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1: Ya son varios los estados del país en donde los trabajadores de salud se manifiestan por falta de personal médico y de enfermería, insumos y otros apoyos, lo que obliga a redoblar las cargas de trabajo. Medio centenar del personal de enfermería de pediatría del Centro Médico Nacional Siglo XXI se manifestó bloqueando el Eje 3 Sur en demanda de materiales e insumos y disponibilidad de equipo funcional y seguro. Los y las enfermeras exigen condiciones adecuadas para garantizar una atención segura, digna y de calidad a los pacientes pediátricos del centro hospitalario, algo que no se explica, pues mientras oficialmente se dice que los servicios médicos están mejorando, estos casos de reclamo lo desmiente.
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2: Ya son varios los estados del país en donde los trabajadores de salud se manifiestan por falta de personal médico y de enfermería, insumos y otros apoyos, lo que obliga a redoblar las cargas de trabajo. Medio centenar del personal de enfermería de pediatría del Centro Médico Nacional Siglo XXI se manifestó bloqueando el Eje 3 Sur en demanda de materiales e insumos y disponibilidad de equipo funcional y seguro. Los y las enfermeras exigen condiciones adecuadas para garantizar una atención segura, digna y de calidad a los pacientes pediátricos del centro hospitalario, algo que no se explica, pues mientras oficialmente se dice que los servicios médicos están mejorando, estos casos de reclamo lo desmiente.
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1: Hola, les doy la bienvenida a una emisión más de Platicando con Otto en Radio Chapultepec. Y a nombre del doctor Otoniel Nava Lara, pues hoy pues vamos a llevar el programa. Le agradezco a todas las personas que nos siguen, que nos escuchan. Y bueno, pues el día de ayer comenzó el mes de septiembre. Y bueno, el mes de septiembre se identifica con el listón amarillo, la cinta amarilla para visibilizar la campaña internacional de prevención del suicidio y pues hacer conciencia a nivel mundial sobre la importancia de la salud mental. Desafortunadamente, pues las estadísticas, las tendencias, pues nos indican que es un fenómeno que pues desafortunadamente sigue avanzando en el mundo. Y bueno, pues toda vida tiene un valor, nunca estamos solos y siempre hay una esperanza. Entonces, vamos a hacer conciencia, vamos a estar más atentos a nuestro entorno, a los que nos rodean. Una de las situaciones que normalmente están presentes este fenómeno tan lamentable del suicidio, pues es la desconexión con los que nos rodean, con el contexto. La gente se acostumbra a estar desconectada, se habitúa al dolor físico, mental, emocional, espiritual, y también tiene la idea de pues de que puede ser una carga para los demás. Hay muchas situaciones que sabemos que nos vulneran y que pues a lo largo del tiempo de desarrollar pues precisamente pues todos los estudios, todos los trabajos alrededor de la salud mental, de la codependencia, pues vamos a observar que guardan mucha relación, ¿sí? Nuestro estado de ánimo, nuestra personalidad, nuestra educación, ¿sí? Y todos vamos a tener una forma pues distinta, diferente de percibir el mundo, ¿sí? Y de responder ante él, ¿sí? Todos vamos a tener diferentes grados de reactividad, ¿sí? Hay personas que pueden o tienen la capacidad de guardar la calma en momentos difíciles. Hay personas que se angustian, que se desesperan mucho. Entonces, bueno, eso va a ir haciendo pues una combinación de varias características personales, contextuales, ¿sí? Que pues de alguna manera van a ir determinando pues un cierto tipo de desarrollo y también pues una forma de interactuar con los demás, ¿sí? Pues yo me imagino, por ejemplo, alguien que pues fue creciendo en una familia pues con baja validación, con violencia, con poca tolerancia a la frustración, y pues bueno, pues normalmente pues se va desarrollando una baja autoestima. Y si esa persona tiende a ser reactiva, tiende a ser ansiosa, pues es algo que le va a vulnerar en el momento que empiece a establecer las relaciones fuera de casa, en escuela, con los amigos. Y bueno, conforme va avanzando la vida también, pues con las primeras parejas, con las primeras relaciones sentimentales, ¿verdad? Entonces, pues imaginen una persona que es muy ansiosa, que tiene baja autoestima, que siempre fue invalidada, y se encuentra con una persona que pues tiende a ser pues egoísta, manipuladora, ¿verdad? Eso le va a vulnerar a caer precisamente en este círculo de la codependencia, ¿sí? Y bueno, el día de hoy pues nos acompaña como siempre nuestra querida Carmen, nuestro querido Luis. Y bueno, vamos a dar espacio para que nos comenten cómo ves esta cuestión de la neurodivergencia y la codependencia.
2: Y estaba yo analizando ahorita esta parte de la neurodivergencia en la codependencia. Nosotros los familiares de los alcohólicos somos muy, muy codependientes, ¿eh? Es algo determinante ser muy codependientes. También estamos enfermos, o sea, el alcoholismo afecta a toda la familia y es por generaciones. No es que, ay, sí, de la noche a la mañana y me casé con un alcohólico y yo, no, esto ya viene atrás. Entonces, al estar viendo la parte, estudiando la parte del alcoholismo y de la codependencia, yo primero conocí CODA. Entonces, pero yo dije, no, el problema mío está más fuerte. O sea, bueno, en el sentido de que mi esposo estaba en la actividad en el alcoholismo. Yo decía, no, necesito un grupo así donde los familiares sean alcohólicos, sus familiares sean alcohólicos. Entonces, por eso busqué los grupos de familia Lanón. Pero ahí vemos cómo, si en un hogar está siendo afectado por el alcoholismo y hay ciertas características de las familias disfuncionales, ahí podemos estar viendo cómo se da esta de la neurodivergencia, cómo son afectados, o sea, los hijos, empiezan los hijos, pero pienso que pues nuestras familias, en nuestros hogares, antiguamente pues no se le daba tanta importancia ni al alcoholismo, ni a la codependencia, ni a la neurodivergencia, ese el pensar que tienen ese problema, ¿no? ¿Cómo se llama esto? Que le dicen de la neurodivergencia, de que son dañados, déficit de atención, ¿no? De que son tienen este problema. Entonces, estudiando y viendo todo esto, yo que tengo ya algunos años aquí, por la gracia de Dios, de pertenecer a estos grupos y de darme cuenta de la problemática y cómo en el hogar se necesita poner atención, mucha, mucha atención a los hijos. Y más ahorita que se está viendo que es el mes de la prevención del suicidio, también ver que son los jovencitos los que se están suicidando de 12, 20 años. Y hace algunos años aquí a dos calles se suicidó un jovencito como de 14 años y no, bueno, influyen ya hasta muchas cosas, ¿no? Las redes sociales, los juegos esos que luego salen, o sea, es un tema muy amplio. Pero volviendo a lo que nos incumbe al tema, yo estando en la agrupación vine a conocer qué es una enfermedad. El alcoholismo yo no sabía que era una enfermedad, como es un tema que se acepta o se ve bien, entre comillas, el hecho de que tomen, pero pues hay quien lo padece, quien no puede parar. El que es sano, pues está en la fiesta, se divierte, toma unas copas y se retira. Y hay el que le sigue la fiesta y otra botella, y donde la seguimos. O sea, es ahí donde empieza el problema. Y en esos hogares donde hay alcoholismo, obviamente pues, hay todo este tipo de situaciones. Estábamos viendo hace unas semanas el tema del cuidado de la salud mental. Entonces, ahí es a donde entra todo este tema. Es un tema son temas muy amplios. Ahorita que vi que entraron que entró Laurita, que entró JR, ellos han ampliado todo este tema en cuanto a la codependencia, en cuanto son ustedes los profesionales. Alanón es un aliado del profesional y estamos al cuidado de la salud. Y pienso que nuestra sociedad ya se ha preocupado más por estos temas. Inclusive se deberían de tocar ya a nivel primaria, porque se detecta que el alcoholismo está empezando a muy temprana edad, 9, 8 años, ¿no? O sea, están ya en ese ámbito, pero para detectar precisamente el déficit de atención, o sea, toda esta serie de situaciones que se presentan, lo podemos ver ya más palpable, ya no se oculta, aunque las familias lo niegan. No, en mi hogar no hay alcoholismo, no hay codependencia, no es una familia sana. Claro que yo pudiera decir, no sé cómo estén las estadísticas, pero yo creo que un 10% de las familias, no sé a nivel México, pueden ser sanas, porque no todas las familias están enfermas de diferentes tipos. Pero ¿por qué esperarnos? Ahorita que se está viendo la prevención, ahí están los grupos de Alatín, que son los adolescentes de 12 a 20 años, y se puede prevenir el mismo suicidio. Los que llegan a hijos adultos, los que ya están en Al-Anon, muchas veces han intentado, por eso llegaron también a los grupos, por intentos de suicidio. Entonces, la problemática, claro que es grave, y más si estamos viendo en los jóvenes los suicidios. Claro, o sea, y vienen una serie de situaciones que no son normales en el hogar y se ocultan. Entonces, pues hasta aquí mi comentario, y para dar a las demás personas. Pero yo les puedo comentar esta parte que yo viví en mi hogar. Yo no crecí en hogar alcohólico, pero sí neurótico, muy, muy neurótico, y muy violento, pero el hogar que yo formé, pues predominó el alcoholismo. Gracias.
1: Muchas gracias, Carmen.
3: Me da mucho gusto que hoy podamos compartir este tema, porque hablamos de neurodivergencia y a veces no entendemos ni la palabra, ¿no? O sea, ¿qué es eso? ¿No? Ahora estas nuevas palabritas raras, estos nuevos padecimientos que se inventan, porque a veces se escucha. Y precisamente la neurodivergencia se refiere a las diferencias en el funcionamiento a nivel neurológico, el procesamiento neurológico. Entonces, muchas de las personas actualmente, por supuesto, si tenemos muchos jóvenes, hoy se ha determinado, ¿verdad?, que la forma en que su cerebro trabaja es diferente, ¿no?, a alguien que habitualmente o conocemos. Hay una gran diferencia en cómo procesan la información, en cómo trabaja su cerebro, en cómo entienden o se entienden las cosas. Ahorita escuchaba a Carmen que mencionaba el trastorno de déficit de atención e hiperactividad, porque hoy también sé que hay hipermotilidad, la hiperactividad, y tiene que ver con personas que están como muy activas. Muy activas, que empiezan una cosa, no la terminan, son mucho muy inteligentes, ¿no? Pero no terminan las cosas, no se acuerdan dónde están, dónde dejaron hace 3 minutos algo, y entonces no sé dónde quedó lo otro, porque entonces estoy pensando una cosa, estoy en la escuela, hoy creo que el sistema educativo también habría que hacer muchos cambios, como lo tenemos que venir haciendo toda la sociedad. Su forma de entender la vida es muy distinta. Son personas generalmente mucho, muy inteligentes y desarrollan muchas habilidades, solamente que ahí sí tenemos que poner mucho cuidado. Y bueno, ahí en esta forma de ver el mundo de manera diferente, a la diferencia en que nosotros, como familiares que tenemos hijos o que somos adultos hoy, ¿no?, con un diagnóstico de trastorno de déficit de atención, porque posiblemente lo hemos tenido cuando fuimos niños. Nada más que quizá la educación fue de más represión, de más orden, de más disciplina, de más te quedas aquí y tenías que desarrollar habilidades para tener que adaptarte, ¿no? Y tienes que adaptarte. Una persona con alguna neurodivergencia, no solamente el trastorno de déficit de atención, también tenemos el trastorno, el autismo, ¿no? Esto tiene que ver con la manera diferente en cómo está procesando el cerebro, ¿no? El procesamiento neurológico. Hay diferentes, podríamos llamar o citar, ¿no?, algunos padecimientos que pudieran asociarse. Yo lo que he leído acerca de la neurodivergencia, que se asocia con la codependencia, no tiene una cosa que va amarrada con la otra, ¿no? Sin embargo, hay muchos factores que influyen. El que cuando nosotros gestamos a un bebé, cuando el papá es alcohólico o consumidor de alguna sustancia, el cerebro de ese bebé o la genética de ese bebé se altera. Entonces, si nosotros como madres codependientes gestamos a un bebé, porque ya somos codependientes al estar con un alcohólico, ¿no? O un adicto a alguna sustancia, y no ponemos límites y vivimos con esta persona, el consumidor lleva muchos años o algunos años consumiendo, nace un bebé, se gesta un bebé, nace, puede tener alguna alteración. Eso no quiere decir que precisamente sea causa. Algunos pueden tener desde la genética, que lo hemos visto, ¿no? Repetimos patrones, repetimos vidas y repetimos historias, y podemos tener alguna situación con esta persona. Este bebé que nace, se desarrolla, puede, ¿no?, tener algún problema a nivel neurológico, no precisamente ser neurodivergente. Pudiera desarrollarse, quizás sí, pero hoy, por ejemplo, el TDA, pues tiene mucho que ver también con la genética. Cuando nosotros somos, y yo lo pensaba en cuanto a que somos codependientes, nosotros dependemos de un otro, de otra persona. Necesito ser validada por el otro, necesito rescatar al otro. Y aquí asociamos, por ejemplo, la obsesión compulsión. Porque a lo mejor yo requiero tener todo en orden, ¿no? Para satisfacer la necesidad de otros y tener el control y así, ¿no?, contener a los míos, porque no quiero que se alejen de mí, porque necesito que me necesiten. Entonces, puedo tener el trastorno, ¿no?, de obsesión compulsión. Un trastorno tiene que ver con que yo todo quiero que sea como yo lo tengo identificado, como yo lo veo internamente, como lo visualizo. Y entonces puedo volverme obsesiva compulsiva en el orden, ¿no?, en el cuidado, en el control de dónde estás, qué haces, voy por ti, te rescato, estoy esperando que el otro tenga, ¿no?, alguna consecuencia para ir y rescatar y hacerme necesitada. Y eso a veces se llega a confundir. Y asociado a esto, sí podemos, es una situación que necesitamos reflexionar y necesitamos atender. ¿Por qué? Porque justamente ahorita, como no nos sentimos entendidos, no nos sentimos vistos, más en la adolescencia, y si traemos un trastorno, una condición de vida, pues podemos ser proclives a un consumo, ¿no? Y si ya traemos por genética alguna situación a nivel neurológico, pues se aumenta. Y hoy también puede ser un incidente a esto que hoy, justamente en septiembre, siendo el mes de la prevención del suicidio, necesitamos estar atentos. Atentos a cómo estamos nosotros, qué estamos haciendo, cómo están los nuestros, cómo están los cercanos y cómo lo estamos viviendo también a nivel social, ¿no? Y creo que es muy interesante este tema y da para muchísimo, pero bueno, ya viendo que están mis demás compañeros, pues aquí mi comentario. Gracias.
1: Muchas gracias, Laura. Creo que tocas varios puntos importantes, pero retomando la importancia del contexto en la gestión en el desarrollo humano, ¿no? Hay varios estudios que han demostrado que cuando una madre está sometida durante el embarazo, durante la gestación, a estrés, a ansiedad, ¿sí?, los hijos, ¿sí?, tienen mayor probabilidad, mayor riesgo de desarrollar déficit de atención por hiperactividad e impulsividad, ¿sí?, y tener conductas pues disociales a lo largo de la vida. Y también lo que se ha observado, pues, son todos esos efectos, ¿no?, como el síndrome fetal alcohólico, ¿sí?, como pues precisamente estas sustancias teratogénicas durante los 3 primeros meses del embarazo, pues van a influir mucho en el desarrollo y en la salud mental de los niños, ¿no? Entonces, sí, todos percibimos el mundo de forma diferente, no hay una persona que lo percibe igual, eso se ha demostrado, ¿no? Y bueno, pues cuando vivimos con alguna otra condición de salud, pues en este caso de salud mental, pues claro que también vamos a responder y vamos a interactuar de forma diferente.
4: Hola compañeros, me encanta estar aquí con ustedes, me encanta verlos. Y bueno, pues creamos o no, estamos a merced de una sociedad. Y la sociedad marca lo que es normal. Y cuando no encajamos en esa normalidad, en eso de que todos hacen, todos dicen, ninguno es como yo, ahí es cuando empiezan los problemas. ¿Y por qué podríamos ser diferentes? Por la ma misma naturaleza del ser humano. Y ya decía Laura que es una forma diferente de procesar las cosas, procesar, mi cerebro procesa diferente las cosas. Y creo que es muy importante, y precisamente en este mes de lo que decíamos que es prevención al suicidio, es muy importante aceptarnos y ver que todos somos diferentes. Y creo que esa es como la punta medular de las cosas. Yo necesito verme para ver cómo soy yo y ver a los demás para ver cómo son ellos. Pero desde este punto de todos somos diferentes. Y si efectivamente hay ciertas condiciones de los neurodivergentes, hay ciertas condiciones para otros procesos mentales. Entonces, creo que necesitamos ahondar en eso, en que yo necesito tomar conciencia de qué es lo que hago, cómo lo hago, si me parece, si no me parece, poner atención en mí más que en lo de afuera. El problema es que estamos acostumbrados culturalmente a ver primero lo de afuera. Y eso tiene un sentido, porque yo necesito ser aceptado por mi comunidad para yo sentirme perteneciente. Pero eso no quiere decir que yo tenga que ser como ellos. Entonces, el verme a mí, el reconocerme, el reconocer que soy intolerante para esto o que soy muy sensible para esto otro, creo que nos va a dar un panorama muy amplio de posibilidades para buscar ayuda. Porque es algo de cultura de que hemos hablado mucho de la oveja negra de la familia. Es que tú eres diferente. Tanto es así que había un programa que a mí no me gustaba, pero que decía, ¿por qué no eres una niña normal? Porque lo normal era como nosotros vivimos. Y tú sí piensas diferente, tú sí analizas diferente, entonces ya casi no perteneces a esta familia. Entonces creo que es, como dice muy bien Lau, da mucho para hablar. Pero bueno, mi participación ahorita. Gracias, Omar.
1: Muchas gracias, Marilu. Pues bueno, creo que vuelves a remarcar la importancia de lo que es el contexto y bueno, cómo este desarrollo, esta parte del desarrollo en donde vamos construyendo nuestra personalidad, pues es necesario diferenciarnos, ¿no? De los otros. O sea, yo no soy mi mamá, yo no soy mi papá, yo no soy mi abuelito, ¿verdad? Y hay muchas familias que permiten y que de alguna manera fomentan y hacen que se desarrolle esta personalidad propia, ¿verdad? Y hay otras en las que pues no lo dejan a uno ser y bueno, pues uno tiene que desobedecer para ser, ¿no? Y comienzan como los problemas y los rechazos del contexto, ¿no? De la sociedad, ¿no? Y pues como bien lo decías, pues todos tenemos esta deseabilidad social, pues todos queremos ser aceptados, queridos, amados, respetados. Entonces, pues bueno, es como un círculo vicioso esta imposibilidad de desarrollar el ser, ¿no? De fortalecer el yo para, como bien lo decía Laura, pues poderme adaptar de manera positiva al contexto, porque independientemente de mis características individuales, de mis diferencias, de mi forma de responder al contexto, pues tengo que encontrar un lugar en este mundo y tengo que encontrar la manera de adaptarme con lo que yo tengo, ¿verdad? Con eso que yo soy, para poder pues tener una vida plena, satisfactoria.
5: Lo que yo hoy comento, pues prácticamente es mi experiencia, mi punto de vista. No quiere decir que la agrupación de Alcohólicos Anónimos opine lo que yo voy a decir, es simplemente mi experiencia personal. Y creo que yo empecé a escuchar un poco sobre algunos de los temas que se han estado mencionando, algunos de los trastornos, ya con la propia problemática personal de vida, y sobre todo cuando yo fui ya padre de familia, ¿no? Y como Alcohólicos Anónimos, para mí, yo llegué muy joven, llegué a la edad de 20 años, y yo recibí el mensaje, decimos nosotros, en la propia empresa de la que yo ahora soy jubilado. La empresa, pues es una empresa paraestatal, está en todo el país y tiene programas pues muy importantes sobre la salud de los empleados, de los trabajadores. Y entre todas esas vertientes de ayuda que tienen, pues fue como yo recibo y escucho por primera vez que existe una solución para la forma en que yo estaba viviendo y bebiendo de manera incontrolada, ¿sí? Y por ahí empiezan a dejar una serie de folletos en los módulos de registro que tiene la empresa. Yo algún día por ahí pasé y vi uno y decía: me causa problemas las bebidas. Y lo tomé y traía una serie de 60 y tantas preguntas, me acuerdo. Y había un centro que se creó, que ahí fue cuando yo conocí al doctor Otoni, que se llama Centro de Superación Humana. Y bueno, fue como yo, a través de ese centro, llego a Alcohólicos Anónimos, ¿no? Y ahí pues eran contratados doctores, psicólogos, gente que nos daba una serie de pláticas sobre temas relacionados con el consumo del alcohol y moderado, lo que es el problema del alcoholismo. Pero yo no sabía si tenía yo alguno de estos trastornos, si yo era neurodivergente, si no lo era, si lo era. Entonces, como mencionamos el lunes, aquí el tema también es la información, ¿no? Que decía ahorita Laurita, ¿no? Y entender que, por ejemplo, y esto yo lo supe ya después de muchos, muchos, muchos años, ya incluso estando en Alcohólicos Anónimos, que yo tengo ese trastorno, ¿no? De déficit de atención. Y esto incluso me lo dijo mi padrino, fíjense, en Alcohólicos Anónimos. Y él, sin ser un especialista, es una persona muy documentada, leídísimo. Pero creo que cuando yo más atención puse en esto fue cuando yo fui padre de familia, cuando alguna vez nos llamaron para hablarnos sobre algún tema de mi hijo el mayor. Y en fin, es cuando yo empecé a conocer estos trastornos. Decían, me acuerdo en ese tiempo, que se hablaba de hiperquinético. Yo la primera vez escuché de un especialista de hiperquinesis de mi hijo. Y en fin, yo no podía creer, ¿no?, que estas cosas se pudieran dar en mi familia. Yo creo que es muy difícil que una familia pueda aceptar: oye, ¿cómo que mi familia, o yo, o alguien de codependencia, o hay neurodivergencias, ¿no? Pues sí, nosotros tenemos un capítulo en el texto básico de Alcohólicos Anónimos, se llama La Familia, y él nos dice que para poder llevar a cabo nuestro proceso de recuperación en el alcoholismo, en mi caso, es muy importante que también nos apoyemos de la medicina, de la psicología, de los especialistas, ¿verdad? Nos dice nuestro. Este libro fue escrito por nuestro fundador en el año de 1935, fíjense. El libro salió en el 39, y ya desde ahí nos dice: en el tema de la familia, pidan ayuda. Si necesitan, apóyense. para que puedan seguir adelante en este proceso, ¿no? Y bueno, yo pues a través de los años he tomado diferentes terapias, no solamente he estado en Alcohólicos Anónimos, he recurrido a los especialistas, me costó mucho trabajo, sí, y pensé que Alcohólicos Anónimos era todo, y bueno, sigue siendo todo, pero sí también en la actualidad si tengo un problema, luego yo recurro a especialista, y aprendí, es también como parte de este tema, ¿no? Por ejemplo, yo no sabía que era también codependiente, y me costó mucho trabajo entender primero el término, decía ahorita todos estos términos, y luego, ¿qué voy a hacer si lo soy? Voy a pedir ayuda, sí, pues tienes que pedir ayuda, sí. Tienes que seguir yendo en tu grupo de Alcohólicos Anónimos para que sigas también trabajando, porque el alcoholismo es una enfermedad incurable, progresiva y mortal. Y el alcoholismo es una enfermedad que todos los días te dice que no la tienes. Por eso tienes que estar pegado a tu grupo. Si tienes un problema, pedir ayuda. Que no es tan fácil, ¿eh? Los mismos especialistas te dicen, pidan ayuda. Aquí estamos para ayudarles, ¿sí? Ya sea particularmente o en instituciones, pero pedir ayuda. Ese era mi comentario, doctor Omar, de entrada. Gracias. Un saludo para todos. Buen día.
0: Porque cada dato importa y cada argumento tiene su espacio. Volvemos después de esta breve pausa. 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
1: Pues voy a sacar mi edad, por supuesto, porque tengo varios comentarios. Figúrense ustedes que la adicción, toda la generación de la humanidad ha existido. Siempre, siempre, siempre. Lo que ha venido modificando es que hemos puesto nombres y nombres y nombres y nombres y nombres. Nosotros decimos que venimos de una familia tóxica, y pues la familia tóxica está desde que el hombre primitivo le ponía unas madrinas a la mujer y ella decía: estoy a gusto. El hombre primitivo salía y era muy macho y yo puedo, y encontró la forma de sentirse diferente, y entonces se drogaba con determinados hongos, sustancias, y ahí se fue desarrollando todo. Llegamos a una época donde nos encontramos el día de hoy y estamos insistiendo en cambiarle el nombre. Hace algunos años, por ahí de los 50, no existía la adolescencia y le pusimos un nombre. Hace algunos años, la neurosis era una enfermedad psicológica y ahora es una forma de ser y de vivir. Ahora ya nos saltamos a la psicosis porque entonces ya hay algún problema. Hemos catalogado a todos los niños de alguna manera diferente. Nosotros, todos nosotros. Tiene TDA. Pobrecito, sufrió traumas infantiles. Tiene que ver a los psicólogos para que pueda seguir adelante. Y resulta que el psicólogo trae una historia peor. Y entonces su transferencia con la madre, el hijo, el padre, resulta el mismo caldo, pero con diferentes albóndigas. De tal manera que nuestro proceso mental no ha variado. No ha variado. El proceso sigue siendo el mismo. Las herramientas que le hemos acercado a las personas, que nos hemos ido acercando para irnos adaptando a nuestra modernidad, a nuestra circunstancia, son las diferentes. Y entonces, si acaso existía una fiesta romana y se ponían hasta el cepillo y tragaban desesperadamente de manjares extraordinarios, que se antojaba ver esa mesa, ¿sí? No ha cambiado, es lo mismo. Ahora lo vemos igual, las fiestas son iguales, el alcohol sigue siendo lo mismo, la comida sigue siendo lo mismo. ¿Cuál es nuestra limitante? Ah, pues la economía. ¿Seguimos teniendo esclavos? Pues sí, sí tenemos, seguimos teniendo esclavos. Es decir, nosotros estamos percibiendo un mundo que queremos ver diferente. La realidad es que el ser humano en sí mismo, per se, busca los satisfactores. Esos satisfactores los pueden encontrar ustedes en este caso que hablan del alcoholismo. Yo fui padrino de Alatín durante varios años porque no había quien sustituyera, y veía cómo iban desarrollándose los chicos, pero terminando la sesión de Alatín hablaba con los papás porque los niños estaban sanos, pero los papás estaban en su máxima expresión de querer que fueran. Haz esto, tienes que ser igual que esto, tu tío es esto, tu hermano es esto. Y entonces iniciábamos una cantidad de comparativos para que el niño confundiera su pensamiento y tomara estereotipos del exterior. Y ahí surgió donde toman un estereotipo con un narcotraficante que, desde el punto de vista de ellos, es un negocio. Yo vendo un producto quien quiera que lo consuma, igual dicen los fabricantes de alcohol, igual dicen los de mayonesa, McCormick, todo mundo dice, es un producto, tú decides si lo haces. Y es ahí donde está el efecto de el antepasado con nuestra generación. Nosotros decidimos qué hacer. Nosotros decidimos, de acuerdo a los tiempos que vivimos, qué hacer, qué decidimos hacer. Esto de la neurodivergencia, pues por supuesto que tiene un nombre que se le aplicó en aquel entonces, estás loco y te sientes o te rompo la de esa y haces lo que yo digo y entonces empieza a haber una neurodivergencia porque confundimos a las generaciones iniciadas. Hace muchos años, a los 12 años ya estaban listos, a los 13 años estaban listos para iniciar familias e iniciar toda una vida. Actualmente, a los 30 años, ay, mijito, todavía no, ya terminaste tu doctorado, tú sigue viviendo en casa y te sigo ayudando. Son las formas que nosotros hemos aplicado. No ha cambiado nuestra forma de pensar. Lo único que ha cambiado es que nosotros somos sobreprotectores de algo por carencias personales, porque queremos estar dirigiendo las vidas de las demás personas porque no deseo sufrir. Son mis miedos los que me llevan a hacer tanta divergencia. Anteriormente era administración de empresas y ahora una cantidad de ramificaciones que se vuelven tan especializadas que llega el momento en que hay especialidades de especialidades para los especialistas y entonces nos confundimos en nuestra forma de ser. Creo que nuestra vida debe ser más sencilla, más simple. Sí. Tengo un problema que socialmente afecta, que es mi forma de comportarme, alcohólico, adicto, y afecta a mi círculo social, pues estoy afectando algo y eso es muy importante que lo atienda. Estoy viendo cómo debo de arreglar la vida de los demás, pues estoy haciendo algo impropio, es mi vida la que hacen. Y bien dice Marilú, que es sumamente inteligente y guapa, además, que empiece por mí. Soy yo la persona que debe de iniciar procesos y adaptarme al tipo de sociedad, al tipo de familia, al tipo de colonia, al tipo de país que debo de estar actuando dentro de mi contexto. A la hora en punto es que cuando cruzamos la frontera, pues ya respetamos los altos, respetamos las cebras, respetamos todo, porque no somos tontos, pero sabemos qué es lo que debemos de hacer. Es mi comentario.
2: Bueno, pues creo que se toman varios puntos importantes, ¿no? En cuanto a cómo a lo largo de la historia de la humanidad, pues las mismas problemáticas, las mismas situaciones, pues van tomando varias definiciones. Lo cierto es que, pues para poderme enfocar en mí, para poder decidir desde mí, pues necesito información, necesito educación, ¿no? No aprendo a tomar decisiones sin un referente, ¿no? Y bueno, pues creo que eso es lo que nos hace mucha falta, ¿no? Tener una educación, tener una formación que nos permite ir decidiendo de manera informada qué es lo mejor para mí. El problema es cuando no tenemos un referente y no tenemos como para dónde ir tomando, orientando nuestras decisiones vitales, ¿no? Si venimos, como dicen, de una familia tóxica, en donde ves que lo normal es pegarle a tu mamá o a la mujer y ser bien macho y tú drogarte y alcoholizarte, pues bueno, pues quizás desde ese referente, desde esa información, pues va a ser difícil alcanzar como una vida plena y satisfactoria, ¿no? Pero tú qué piensas, mi querida Carmen, ¿por qué no nos recuerdas los números donde podemos contactar a nuestros amigos, nuestras amigas de Alanón?
3: Sí, buenos días.
4: Porque no hay, o sea, el único.
3: Sí, buenos días. Sí, mi nombre es Carmen y pertenezco a los grupos de familia Lanon. Sí, mire, nuestros teléfonos es el 50, bueno, el teléfono 55-5208-9667. Sí, es la Central Mexicana de Servicios Generales de los grupos de familiares a la nona C. Tenemos la página www.alanon.mx y lo importante siento que es reconocer que hay un problema en mi hogar, y ahorita lo decían muy bien, nosotros tenemos un lema que dice que empiece por mí. Cuando alguien, donde quiera que sea, necesite la ayuda de Alanon, ahí estamos. Entonces trabajamos con el sector salud. Ahorita se viene también la semana de Alanon con relacionado con el sector salud, precisamente vamos a tenemos diferentes puntos donde hacemos difusión pública, pero en clínica se hace también esa difusión, al igual que lo hace AA. Sí, entonces estamos convencidos de que el alcoholismo es una enfermedad y que afecta a todas nuestras familias mexicanas. Gracias, doctor Omar.
5: Creo que este recorrido que se ha venido haciendo es muy interesante y me encantan todas las opiniones que se vienen compartiendo. Pero no me gustaría dejar pasar esto. Creo que es interesante el que entendamos que una neurodivergencia se viene dando justamente por la falta de conocimiento. Porque nosotros elegimos consciente e inconscientemente, nuestros padres, quizá nuestros abuelos, no entendieron que no era favorable concebir hijos viniendo, ¿no?, siendo codependientes o teniendo hijos de personas adictas alcohólicas. La consecuencia la estamos viviendo el día de hoy. La forma en la estructura como está teniéndose hoy, y por eso se le nombra neurodivergencia, ¿verdad? Y no quiero decir que es una causa, son múltiples factores. Sin embargo, esta puede ser la prevención, puede evitar que nosotros tengamos hijos con algún trastorno, alguna problemática. ¿Por qué? Porque eso viene de genética. Y creo que es muy interesante que eso sí lo comprendamos y que también lo informemos. Porque si hoy yo no soy responsable y no soy consciente como mujer y no me hago cargo de mí, pero quiero satisfacer, cuidar y darle gusto a un otro, cuando es un enfermo alcohólico que posiblemente trae alguna problemática, y entonces, ¿no?, por complacer vamos a tener un hijo, y entonces ¿cuál va a ser la consecuencia? Ya hemos tenido ya muchas consecuencias. Y entonces traemos a personas a la existencia, a vivir a este plano, a este mundo, con alguna problemática. Y si yo no me hago cargo de mí por cuidar a un otro, no puedo cuidar a esta persona, a este ser que necesita atención y necesita cuidado, y que hoy lo estamos viendo, y también lo estamos viendo cómo está afectando, porque vamos a tener un problema muy muy fuerte, ¿no?, o ya lo estamos teniendo justamente, ¿no? Hoy curiosamente ya nos dicen en las noticias, hoy ya no se permiten los dispositivos o los teléfonos en las escuelas, ya no se va a permitir. Anteriormente se daba, ahora no, porque no teníamos el conocimiento. Hoy ya lo tenemos, pero estamos viendo cómo está afectando a los bebés que no desarrollan el lóbulo frontal, una parte del cerebro muy importante, porque no se madura. Entonces vamos a tener graves problemas, y ahorita estamos hablando de una neurodivergencia de que se viene dando, ¿no?, y qué vamos a tener posteriormente. Y aquí creo que es muy importante que nos hagamos cargo. ¿Quién estoy siendo cuando dejo de organizar mi vida, mi existencia, ¿no?, alrededor de las necesidades de los demás, y me hago cargo de mí? Y más si soy mujer y estoy en una edad joven, y que elige, voy a elegir o no cuestionarme también si quiero ser mamá, y qué calidad de vida tengo yo, y también qué calidad de vida voy a dar a otra persona. ¿Por qué? Porque esto es de conciencia, de conocimiento, de responsabilidad, de cuidado. Creo que es muy interesante todo esto que venimos hablando, y creo que sí hay que ponerlo sobre la mesa. Sí, es cierto, nosotros venimos de una educación muy diferente, donde si te pegan, pegas, ¿no?, y lo resuelves y se acaba, pero hoy sí necesitamos entender que hay personas que están pensando muy distinto, que son mucho, muy inquietas, son hiperactivas, y entonces ahí hay mucho rechazo, hay por desconocimiento, ¿no? Y no estamos adaptados o no alcanzamos a cubrir estas necesidades que habría que cuidar, ¿no? Que poner disciplina, poner orden, poder muchas estrategias muy diferentes a las cuales nosotros vivimos. Y creo que sí será interesante ponerlo aquí, si me gustaría que lo dejáramos. Digo, es muy importante todo lo que venimos compartiendo. Muchísimas gracias.
2: Gracias, Laura. Bueno, creo que tocas un punto muy importante, ¿no? No todo es solo lo que elegimos, sino hay cosas que con las que vivimos que no elegimos, como es nuestra parte genética, ¿no? Y que esa va a tener una interacción también en el contexto, ¿no? De hecho, hace algunos días tuvimos la fortuna de que llegara a la UNAM a dar una conferencia el doctor Alan Katzin, ¿sí? Que es uno de los pioneros precisamente en lo que es la crianza positiva, ¿no? Y bueno, pues eso fue un cambio en el paradigma de dejar los golpes, el maltrato y tratar a los hijos de una forma diferente, ¿no? Con resultados diferentes. Y bueno, pues él platicaba, ¿no? De lo importante que es tener esta conciencia de la crianza y de la genética. Y pone ejemplo uno de sus pacientes, el con el que llegó, al que llegó a tratamiento, ya muy tarde, ya como un adulto, con muchos problemas de adicción, siente que vivió pues muchos problemas, ¿no? Porque no recibió pues una crianza positiva, una atención psiquiátrica, psicológica. Posteriormente su hijo hereda su genética, pero el destino de su hijo es diferente, porque recibió una crianza positiva, porque recibió atención médico-psiquiátrica, psicológica, y su vida pues fue distinta, fue diferente, ¿no? Es decir, con las mismas condiciones genéticas, familiares, religiosas, contextuales, pudo tener un destino diferente al de su padre, aún compartiendo su misma genética.
6: Yo creo que, bueno, yo quiero más bien como abocarme a esta parte del autoconocimiento y el autoanálisis, porque las personas que normalmente son diferentes, generalmente sienten culpa por ser diferentes, porque se abocan a una autoexigencia de ser como los otros son. Sienten depresión, sienten ansiedad, y entonces esto va angustiándolos más. Y hemos hablado aquí de que es una parte genética y que es una parte del contexto. Y en la parte de genética yo no puedo hacer mucho, pero en la parte del contexto sí. Y entonces yo tengo que dirigirme hacia entornos que sean agradables para mí, que sean de paz para mí. Estas personas, ahorita hablando de los neurodivergentes, o sea, sí son personas que piensan diferente, que procesan diferente. Entonces, si yo me puedo dar cuenta de esto, puedo tomar mejores decisiones en cuanto a mi autocuidado, mi autoexigencia, bajarle y buscar espacios, entornos

0: que sean más propicios para mi forma de ser. En eso quisiera yo enfocarme. Gracias.
1: Querido Luis, ¿por qué no nos recuerdas los números de donde nuestros amigos pueden contactar a los grupos de AA, la aplicación?
2: Con muchísimo gusto, doctor Omar. Bueno, sí, nuestros teléfonos de información aquí en la Ciudad de México, 55-52-64-2406. Y tenemos una alada sin costo, 800-216-9231. Y efectivamente tenemos la app Alcohólicos Anónimos México, donde desde cualquier parte de la República Mexicana donde se encuentren, pueden entrar ahí. Le va a decir los grupos que están alrededor y también hay el acceso a nuestra página de la Central Mexicana. Y en este mes de septiembre, la última semana, atendemos la Semana Nacional de Información a los Jóvenes. Ya estamos ahorita llevando la información a las secundarias, estudiantes de secundarias en esta semana. Gracias. Vale.
3: Ok. Mi teléfono es 55-19-52-0205. Y ya que estamos en la edad, en la época, en el momento de comerciales, soy psicólogo, tengo maestrías, dos maestrías en gerontología, pero los viejitos no quieren ya tomar terapias porque dicen que ya para qué. Exactamente, Marilú, así es, ya para qué. Sin embargo, no es tarde para iniciar la terapia. Yo tengo un punto con mi querida y respetada Laura Pastén. El punto es que el prohibir no es solución. El alcohol está prohibido, la droga está prohibida, el exceso de alimentación está prohibido, el juego está prohibido, todo lo que ustedes quieran prohibir viene. Pero aquí es donde coincido con Mariluz, siempre su tema es el mismo. Yo individual, yo debo de pensar, actuar, hacer cosas para que nosotros podamos corregir el nivel de vida en donde nos desempeñamos, donde estamos. Si se prohíbe una cosa, siempre habrá algo más. No podemos prohibir a los hijos el celular, no debemos de prohibir el carro porque contamina, no podemos hacer todo eso. Las cosas las hicimos para que conscientemente, y bien dice Marilú, individualmente tomemos decisiones y seamos capaces de distinguir en lo que perjudica mi salud, perjudica mi entorno y perjudica mi... Esto no va a tener solución. Creo que el mensaje es: sé consciente de ti, actúa contigo. Si Benito Juárez existió, como lo dijeron en todas las partes, el respeto al derecho ajeno es la paz, pues efectivamente vamos a respetar a las demás personas, respetémonos a nosotros mismos, y entonces podemos traer nuestro celular y no estarlo utilizando en la escuela. No podemos prohibirle a los hijos que tengan un celular cuando nosotros estamos metidos en él desde siempre. Y además es un instrumento que debemos de aprender a racionalizar y a disfrutar. Tengan bonita semana, mi concepto.
1: Igualmente, muchas gracias a todas, a todos por el programa del día de hoy. A nombre del doctor Otoniel Nava, pues les damos las gracias, y bueno, pues también bonita semana, un abrazo a todos.
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5: El principio es el amor. Ojalá tuviéramos ese tipo de amor en la iglesia para que no escandalizáramos a nuestros hermanos más débiles, sino que los sostengamos y los edifiquemos. Ningún cristiano tiene derecho a satisfacer un deseo personal en algo que ofenda a otro cristiano, porque eso es una ofensa contra Cristo.
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5: Una de las cosas que nuestro Señor hace es enseñarnos, y nos enseña mediante sus apóstoles. Estamos estudiando una de las cartas que el Señor mismo escribió mediante el apóstol Pablo. La carta es Primera de Corintios, y me gustaría que tome su Biblia ahora y la abra y vea el capítulo 8 de Primera de Corintios. Esta carta maravillosa, escrita a la iglesia en Corinto para corregir muchos de sus problemas, es realmente la palabra de nuestro Señor Jesucristo para nosotros, para su iglesia. Estamos en el octavo capítulo, y algunas personas han pensado que tal vez el octavo capítulo no era realmente tan relevante para nosotros debido a la singularidad del problema. Recordará que presentamos la idea de que de hecho es relevante, si no en específico. El principio general que se desprende de él es tremendamente importante. Supongo que no muchos de nosotros, si es que alguno, nos preocupa si comemos jamón o no, pero ese era un gran problema en la iglesia en Roma, como es indicado en Romanos 14 y 15, y dudo realmente si alguno de nosotros le preocupa demasiado comer carne que haya sido ofrecida a un ídolo. Eso no parece ser un problema en nuestra sociedad. No estoy muy seguro de que nos importaría si lo fuera, y dado que no lo es, ni siquiera es relevante para nosotros. Pero ese era un problema importante en la iglesia en Corinto. Casi toda la carne que se compraba y se proporcionaba para la gente para que comiera había sido ofrecida a un dios de una forma u otra. Alguna de ellas se había ofrecido como sacrificio en tres partes: una se quemaría para el dios, una se daría al sacerdote, la tercera parte se llevaría a casa y se comería. Y si se encontraba usted en la casa de alguien, podría estar comiendo carne ofrecida a un ídolo. El sacerdote tomaba su tercera parte, saldría por la parte trasera del templo y la pondría en una carnicería. Podría usted estar comprando carne ofrecida a un ídolo. Y también creían que a los demonios les gustaba entrar en las personas a través de la comida, y así todos dedicarían la carne que iban a sacrificar a un dios para que ningún demonio se posara en ella, y eso lo evitaría. Así que casi toda la carne que los corintios comprarían estaría de alguna manera o en algún momento dedicada a un ídolo. Y así esto se convirtió en un problema. Habiendo sido salvados del paganismo, habiendo sido salvados de la idolatría, los nuevos cristianos querían evitar cualquier contacto con ese tipo de vida antigua. Se sentían demasiado tentados hacia ella y querían huir de ella. Es como un alcohólico que viene a Cristo y la mejor manera para él de lidiar con la bebida es mantenerse lo más lejos posible. O como alguien que es un criminal que se convierte en cristiano, manteniéndose lo más lejos posible de los viejos patrones y viejos amigos, y así sucesivamente. Su nueva vida es tan nueva que debe apartarse y alejarse de eso y no tener nada que ver con ello. Bueno, los cristianos en Corinto estaban tan integrados fuertemente en la adoración a los ídolos de la época que cuando se convirtieron en creyentes, la tendencia era querer huir de todo lo que se relacionara con eso y en consecuencia alejarse de cualquier carne que bajo cualquier condición hubiera sido ofrecida a un Dios. Ahora eso plantea la pregunta que los corintios le hicieron a Pablo en 1 Corintios capítulo 8 y nos introduce en todo el tema de asuntos que están en esa área gris. La Biblia no les prohibía comer carne ofrecida a un ídolo y tampoco les decía que lo hicieran, así que estaba en esa área intermedia donde tenían que tomar una decisión sobre si era correcto o incorrecto. Ahora llamamos a esto el área gris y hay decisiones en todas nuestras vidas que caen en esa categoría. Algunos han elegido llamarlo el área de cosas dudosas, es decir, no sabemos, tenemos dudas sobre si es correcto o incorrecto y puede variar de vez en cuando de una época a otra, de una cultura a otra, de una persona a otra, incluso de un estado a otro. Por ejemplo, cuando yo era niño recuerdo que la iglesia bautista a la que asistía se oponía al fumar y eso era un gran problema. Siempre les decían a los jóvenes que no fumaran, que era un pecado fumar y que no debían hacerlo y tenían todo tipo de razones para eso. Recuerdo a menudo teníamos reuniones de jóvenes y nos decían esto, íbamos a la playa por ejemplo y hacíamos una fiesta en la playa y todos jugaban en la playa todo el día, luego nadábamos y nos divertíamos mucho. Por la noche nos sentábamos alrededor de la fogata y alguien daría un discurso sobre por qué no deberíamos fumar. Señalaban a las personas que estaban fumando y decían que eso no era lo que Dios quería y así sucesivamente. Eso fue algo muy importante en mis años jóvenes, para responder en cierta manera eso. Luego viví por un tiempo en el sur. Descubrí que en el sur muchas iglesias a las que yo visitaba y algunas en las que yo predicaba cuando recién comenzaba a predicar como un hombre muy joven, tenían como principal fuente de ingresos entre todos los miembros de la congregación el tabaco. Todos cultivaban tabaco. Y el predicador muy a menudo tenía un cultivo de tabaco en su patio trasero. Y yo iba a esa iglesia. El predicador llegaba a la iglesia, tiraba su cigarrillo en el arbusto y entraba a predicar en contra del baño mixto, de que los hombres y mujeres estuvieran nadando al mismo tiempo. Y como puede ver, ellos creían que era un pecado correr por la playa hombres y mujeres con trajes de baño, y estoy de acuerdo en algunos casos hoy en día con el tipo de trajes de baño que sería en muchos casos. Usted sabe, algo que se pone, parece que casi se le olvidó, ya sabe. Los hechos son que de un estado a otro, de vez en cuando, de una cultura a otra, usted tiene estándares muy diferentes sobre lo que está bien y lo que está mal. Ahora, la Biblia no dice nada sobre si los jóvenes hombres y mujeres pueden nadar juntos, no dice nada sobre fumar, aparte de que Raquel encendió un... ¿No habían escuchado eso? Oh, bueno, pueden usar eso ahora. La Biblia no dice nada sobre ninguna de esas cosas. Así que en cualquier sociedad dada, en cualquier cultura dada, en cualquier periodo de tiempo y bajo cualquier conjunto de circunstancias, esa es una decisión que todo cristiano tiene que tomar por sí mismo. Hay factores que contribuyen a esa decisión, como se le ha mencionado a usted en el pasado, cuando compartimos algunas pautas para tomar ese tipo de decisiones. Ahora, estas cosas de áreas grises pueden ser problemas sociales, pueden ser entretenimientos, pueden ser placeres, pueden ser hábitos, pueden ser muchas, muchas cosas diferentes en las que no necesitamos entrar, porque descubrirá usted cuáles son cuando se enfrente a ellas y no puede encontrar usted escrituras que vayan en una dirección u otra y está tratando de tomar una decisión. Ahora, ¿cómo decide un cristiano hacer algo o no hacer algo que no siente que está mal porque ha revisado su Biblia y definitivamente no está prohibido y no sabe si está bien porque ha revisado la Biblia y no dice que sea un acto recto hacerlo, así que encaja en un área gris, en una... Es una cosa dudosa. ¿Cómo decide? Bueno, hay dos extremos. Uno de los extremos es simplemente hacer una lista de reglas. Usted sabe que hay algunas personas a las que realmente les encanta eso. Se sienten mucho más cómodas en el tipo de cristianismo institucional donde alguien pone una gran lista de reglas y todo lo que tienen que hacer es conformarse con las reglas. Nunca han internalizado su vida cristiana de todos modos, lo creen todo, nunca han sabido cómo es realmente caminar en el Espíritu, crecer realmente en el Espíritu, vivir realmente una vida controlada por el Espíritu. Están viviendo en legalismo y quieren que alguien les diga, haz esto, no hagas esto, haz esto, no hagas esto, y ellos pueden conformarse con ese pequeño conjunto de reglas y convencerse a sí mismos de que eso es equivalente a la espiritualidad. Eso sucede con frecuencia. Hay iglesias así, donde no hay principios sobre cómo vivir la vida cristiana, solo listas de lo que usted no puede hacer. Y hay algunas personas que se conforman con esa mentalidad porque es tan fácil, y es una declaración tan directa y evidente de su espiritualidad ser una persona que no hace esto. Ahora, eso es legalismo. Un cristiano se cansó de la lucha y leí esta semana una declaración que decía esto: un grupo de líderes de la iglesia debería formar una lista de actividades pecaminosas para que el cristiano promedio pueda saber de un vistazo qué es pecado y qué no lo es, y simplemente podíamos así seguir la lista. Ahora, hay algunos problemas con eso. En primer lugar, nunca podría lograr que los líderes de la iglesia estén de acuerdo en lo que debería incluir la lista. Y en segundo lugar, establecería un estándar horrible de espiritualidad. Los espirituales serían aquellos que hicieran lo que dice la lista, sin importar las circunstancias. Y el legalismo se convertiría en el estándar espiritual, ¿verdad? Y cuando eso sucede, entonces usted sofoca la libertad. Usted se adueña del trabajo del Espíritu Santo, ignora usted la conciencia de un creyente y establece un estándar falso de espiritualidad y produce hipocresía. Eso no va a funcionar. Y sin embargo, hay cristianos que viven de esa manera, sienten que su espiritualidad está basada en esas áreas que hacen o no hacen, y creen que si alguna vez fueran al cine, lo único que harían sería entrar ahí al cine y sentarse, y ocurriría el rapto y tendrían que enfrentarse al Señor porque fueron llevados en el cine. Nunca bailarían o jugarían a las cartas, o algunos cristianos nunca querrían tomar un sorbo de vino o lo que sea, fuera porque eso sería poco espiritual y eso es un absoluto para ellos. Algunos de ellos son increíbles, algunos de los absolutos. Ha sido dicho por algunos que si estuvieran en el desierto no pudieran conseguir nada para beber, y si estuvieran muriendo y alguien les ofreciera una bebida alcohólica, la rechazarían porque Dios estaría disgustado. Ahora, amigos, eso es un poco exagerado. Y no estoy seguro de que si estuvieran en ese desierto y eso sucediera, que lo rechazarían. Saben, usted no puede juzgar la espiritualidad por lo que la gente no hace. El doctor Homer Hammerford suele decir, hay una ciudad que tiene 2 millones de habitantes. Ninguno de ellos fuma, ninguno de ellos bebe, ninguno de ellos va al cine, ninguno de ellos baila jamás, ninguno de ellos juega las cartas. Sin embargo, ninguno de ellos tiene una pizca de vida espiritual. La ciudad de la que hablaba era el cementerio Greenwood Hill en Nueva York. Ahora, como puede ver, lo que no hace no tiene absolutamente ninguna relación con nada. Refrenarse de hacer cosas no es espiritualidad. Caminar en el espíritu es espiritualidad. Eso es lo positivo, así que no queremos simplemente establecer el legalismo. La gente me pregunta, ¿por qué Cristo no tiene una lista de cosas? ¿Por qué deberíamos actuar como el Espíritu Santo? ¿Por qué no permitir que usted internalice su vida cristiana y camine con el Espíritu conforme el Espíritu de Dios lo dirige usted? Digo, no hay nada que a Satanás le gustaría más que escucharnos orar así. Recuerda al fariseo, Señor, te doy gracias porque no soy como los demás hombres que fuman, beben, juegan a las cartas, etcétera, etcétera, como ese pobre pecador que allí vive vino. Como puede ver, ese tipo de mentalidad es hipocresía. Eso es fariseísmo, porque ese no es el estándar. Hay muchas personas que no hacen esas cosas, pero no son espirituales, están muertas. Esa no es la cuestión. Por otro lado, tiene lo que yo llamo libertinismo. Ese es el otro extremo. Ahora puede venir al área gris y puede decir, bueno, aquí está todo esto que no pude hacer o hice, y ya que estoy libre en Cristo, simplemente lo haré todo. De todos modos, no está prohibido, ¿verdad? Así que simplemente lo haré todo y no me preocuparé por ello. Digo, soy libre en Cristo, todo está permitido. No hay otras consideraciones más que mi libertad. ¿Es esa la única consideración? Bueno, no, según 1 Corintios 8. Ahí es donde llegamos. Pablo dice que hay un gran principio que limita nuestra libertad y es la palabra amor. Usted no puede simplemente decir, porque no está prohibido, puedo hacerlo. Hay una consideración más alta que esa y es el amor. El amor establece límites a la libertad. Y este es el objetivo de 1 Corintios capítulo 8. Ahora, déjeme darle el problema. Aquí estaba el potencial en la ciudad de Corinto de comer cosas ofrecidas a ídolos. Los cristianos fuertes, los cristianos maduros, los que se sentían espiritualmente fuertes, estaban diciendo, ¿cuál es la diferencia? Estamos comiendo. Le están escribiendo a Pablo y le decían, oye Pablo, ¿qué pasa con las cosas ofrecidas a los ídolos? Hemos decidido que podemos simplemente comer, somos libres en Cristo, disfruta, come lo que quieras, esa es nuestra filosofía. Y si Pablo responde a eso diciendo, hay algo más importante que tu libertad, y eso es el amor. Ahora, los corintios le dieron a Pablo tres razones por las que los corintios dijeron por qué sentían que podían hacer lo que quisieran en el área gris, por qué podían comer carne ofrecida a los ídolos. Razón número uno, tenemos todo el conocimiento. Y hemos estudiado el problema y la Biblia no lo prohíbe, nuestro conocimiento nos dice que está bien dos. Un ídolo no es nada de todos modos, un ídolo no es nada, dice el versículo 4. Así que de todos modos no se ofrece a nada. 3. A Dios no le importa lo que comemos, versículo 8. Así que en esas tres bases tenemos conocimiento y no está prohibido según nuestro conocimiento de la Escritura. Un ídolo no es nada de todos modos, así que ¿cuál es la diferencia? Y a Dios no le importa lo que comemos. Así que, porque hemos llegado a esas tres razones, hemos decidido seguir adelante y disfrutar, y simplemente estamos comiendo. Ahora Pablo va a abordar las tres. La primera es que sabemos que todos tenemos conocimiento. Ve el versículo 1 al 3 y simplemente se lo leeré. En cuanto a las cosas ofrecidas a los ídolos o a la carne sacrificada a los ídolos, sabemos que todos tenemos conocimiento. Estoy de acuerdo con ustedes, estudiamos la Escritura y no lo prohíbe. Sabemos que no está prohibido, pero recuerda esto. ¿Qué hace el conocimiento solo? Infla. ¿Y el amor qué hace? Edifica. Así que él dice, no es suficiente decir que saben, tiene que haber más, tiene que haber amor. Si crees que sabes algo, en el versículo 2 realmente no sabes lo que deberías saber. Lo que deberías saber es todo sobre el amor, lo cual ilustra en el versículo 3. Tienes que ir más allá del conocimiento del amor. No es suficiente decir, hemos estudiado el problema, amigos, y sabemos lo que dice la Escritura y no dice nada en contra, así que comamos. Oiga, no pensar en el amor. ¿Podrías saber que algo no es malo? ¿Podrías saber que en sí mismo no es malo? ¿Podrías saber que no es algo prohibido por Dios? Pero el conocimiento no es suficiente. Usted tiene que amar, dice usted. Bueno, ¿qué quieres decir con eso? Tienes que considerar a otra persona, cómo va a afectarla. ¿Es este un acto amoroso hacia otro hermano? ¿Y si lo ofende? ¿Y qué si hieres su conciencia? Entonces tienes que limitar tu libertad. Pablo dijo, recuerda en 1 Corintios 13, aunque tenga todo el conocimiento y conozca todos los misterios, y si no tengo amor, ¿yo soy qué? Nada. No soy nada. No puedo vivir únicamente con conocimiento. No puedo decir, oye, ¿a quién le importa lo que piense alguien? ¿A quién le importas tú? ¿A quién le importa cómo te afecta? Yo tengo libertad. Estudié mi Biblia y no lo prohíbe, voy a disfrutarlo. Espera un momento, ¿no has pensado en el amor? Dice Pablo. Si haces eso, ¿no te das cuenta de que lastimarás a tu hermano porque se sentirá ofendido? Ahora desarrollemos eso conforme vemos la segunda razón en el versículo 4 y retomemos donde lo dejamos. Versículo 4, aquí está su segunda razón. Sabemos que un ídolo no es nada. Y esto es sólido, hombre. Esta es la mejor teología en el pasaje. Es realmente hermosa. Vea lo que dice. Ahora, en cuanto a comer esas cosas que son ofrecidas en sacrificio a los ídolos, sabemos que un ídolo no es nada en el mundo y que no hay más que un solo Dios. Él dice, miren, estoy de acuerdo con ustedes. En cuanto a este asunto de comer, sabemos esto, que un ídolo no es nada en el mundo. Literalmente dice, no hay tal cosa como un ídolo en el mundo. No hay tal cosa en todo el mundo como un ídolo. En otras palabras, no hay nadie en casa. Esos dioses no son dioses en absoluto, no hay nadie allí. Ahora, esto es gran teología. Recuerdo cuando estaba en Hawái y entré en ese templo budista y había esa pequeña señora inclinándose ante este Buda de bronce. Un Buda grande, gordo y feo, y ella se inclinaba y lanzaba pequeñas rocas. Tenía como dados y lanzaba pequeñas rocas, y luego caían de cierta manera, y supongo que era una especie de respuesta del Dios sobre cómo se configuraban las rocas. Y observé, y ella se inclinaba y todo, y seguía diciéndome a mí mismo, señora, no hay nadie en casa, no hay nadie allí. ¿Sabe? Usted quiere ir y golpear su estómago y decir, mire, no hay nadie allí, no hay nadie en casa. Aquí está pequeña señora, inclinándose ante la nada. Y había todo tipo de comida a sus pies. Todo tipo de personas habían traído comida y la seguían poniendo ahí. No había nadie allí. Nada. Y eso es precisamente el argumento del versículo 4. ¿Por qué no comer? De todos modos, no hay nadie allí. La comida que traen y ofrecen a un ídolo no puede responder porque no hay Dios allí. Ninguno en absoluto. Oh, ellos piensan que hay muchos dioses. Versículo 5. Porque aunque haya los llamados dioses, ya sea en el cielo o en la tierra, como hay muchos dioses y muchos señores, según ellos están por todas partes. Pero para nosotros, versículo 6, solo hay ¿un qué? Un Dios. ¿Cuál es la diferencia? Hombre, eso es buena teología. ¿Sabe? Pablo había predicado esto, tenía que estar de acuerdo con ellos. Hechos 19:26. Solo lo leeré. Él dice, esto es por supuesto en Éfeso, cuando estalló el motín por lo que sucedió al quemar todos sus dioses y todo. Versículo 26, además, veis y oís que no solo en Éfeso, sino casi en toda Asia, este Pablo ha persuadido y apartado a muchas personas diciendo que no son dioses los que están hechos con manos. En otras palabras, no hay nada allí. No son dioses, ese es el mensaje de Pablo. Hay una gran declaración al respecto en el Salmo 115 que todos deberíamos conocer bien. Es de los versículos, bueno, comenzaremos en el versículo 3. Nuestro Dios está en los cielos. Ahora escuche, los ídolos de ellos son de plata y oro, obra de manos de hombres. Ahora escuche esta tremenda descripción de un ídolo. Tienen boca, pero no hablan. Tienen ojos, pero no ven. Tienen orejas, pero no oyen. Tienen narices, pero no huelen. Tienen manos, pero no palpan. Tienen pies, pero no caminan. Ni hablan a través de su garganta. Los que los hacen son semejantes a ellos. Eso es un poco sarcástico ahí, pero la gente que los hace son tan tontas como los dioses. Así es todo aquel que confía en ellos. El mundo piensa que hay muchos dioses. En el versículo 5, los romanos tenían tantos dioses que decían que era más fácil encontrar un dios en Atenas que un hombre. Isaías 44, por supuesto, desde Isaías 40 en adelante, tiene tantas grandes declaraciones sobre quién es Dios. En Isaías 44:8 dice: no temáis ni os asustéis, ¿acaso no lo he dicho y declarado? Vosotros sois mis testigos. ¿Hay algún Dios fuera de mí? No, no hay ningún Dios, no conozco ninguno. Los que hacen una imagen tallada, todos ellos son vanidad, y sus cosas más deseables no serán de provecho, son sus propios testigos, no ven ni entienden, para que sean avergonzados. ¿Quién ha formado al Dios o fundido moldeando una imagen que no sirve para nada? No hay nadie allí. Jeremías 10:14 dice lo mismo. Allá en el pequeño libro de Habacuc hay una declaración interesante en el 2:19. Ay del que dice al leño despierta y a la piedra muda levántate, enseñará. Y aquí está cubierto de oro y plata, pero en él no hay aliento alguno. Me encanta la siguiente: pero el Señor está en su santo templo, calle delante de él toda la tierra. Hay una gran diferencia, no hay nadie en casa, falsos dioses, nadie allí, ninguna realidad. Ahora, el argumento entonces es, ¿cuál es la diferencia si comemos carne ofrecida a los ídolos cuando no hay nadie allí? De todos modos, no hay nadie allí. Y ese es un argumento bastante bueno, me gusta, teología sólida. Están reiterando realmente el Shema de Israel, Jehová nuestro Dios es que un Señor, gran declaración, ¿por qué molestarse? Ahora, más adelante descubriremos cuando entremos en el capítulo 10 que los demonios se hacían pasar por los dioses en los que creían. Y luego los convencían de que había una entidad sobrenatural allí. Pero los dioses en los que creían no estaban allí. No habían dioses verdaderos allí. Ellos creían que al adorar al Dios, al hacer un sacrificio, se comunicaban, tenían comunión a través del humo que salía del sacrificio. Estaban teniendo comunión con ese Dios. Y los corintios decían, pero no hay dioses. Entonces, ¿qué diferencia hay? Y tenían toda la razón. Tienen absolutamente razón. Su conocimiento no puede discutirse. Simplemente piensen que hay muchos dioses. Versículo 6. Esta gran declaración. Pero para nosotros, la religión pagana está en el versículo 5, la cristiana en el versículo 6, pero para nosotros solo hay un Dios. ¿Y quién es? Es el Padre. El Padre de quien existen todas las cosas y nosotros en Él. Y esto es hermoso, véalo. Un solo Señor. ¿Quién es? Jesucristo. ¿Por quién existen todas las cosas? Y nosotros por Él. Ahora, Él simplemente está reiterando la gran declaración de la base de la fe cristiana, un solo Dios el Padre, de quien son todas las cosas y para quién existimos literalmente. ¿De quién? Ahora véalo. Aquí está Dios Padre, de quien todo viene a nosotros y por quién existimos nosotros. Dios viene a nosotros y nosotros regresamos a su presencia glorificándole. Ahora, la agencia, un Señor, ¿quién es? Jesucristo, a través de quien todas las cosas existen y a través de quien existimos. ¿Qué está diciendo? Simplemente está diciendo que Dios, la fuente, viene a nosotros, nosotros volvemos a Él, Cristo es la agencia. Dios viene a nosotros en Cristo, nosotros volvemos a Dios a través de Cristo. El a través es la clave para definir a Cristo. Dios es la fuente última y única y Cristo la gente. Así que esta es una gran declaración. Podremos pasar una cantidad tremenda de tiempo en esto, pero no lo haremos por el bien de entender el argumento del pasaje. Él simplemente está diciendo aquí, estoy de acuerdo con ustedes en que realmente no hay nadie más, solo hay un Dios y eso lo resuelve, y si ese es el caso, hombre, realmente podremos comer todo lo que queramos. Ese es un gran argumento, realmente un argumento potente. ¿Cómo puede usted discutir con eso? Ofrecer a algún ídolo es absolutamente nada, no significa nada. Pero Pablo no ha terminado, ve el versículo 7. Ahora, aquí está su respuesta, su razonamiento. Sin embargo, con un argumento tan bueno como ese, escuche. Sin embargo, no todos tienen ese conocimiento. Ahora, deténgase ahí por un segundo. No todos tienen ese conocimiento aún. ¿Qué conocimiento? Que los ídolos no son nada. Ahora, puede que lo tengan en sus cabezas, les han enseñado la misma verdad básica, pero no tienen una comprensión interna de ello. Dicho de otra manera, ese conocimiento aún no se ha integrado emocionalmente en el patrón de la vida de ellos. Sabe que usted puede saber algo en su mente que aún no le ha llegado realmente a usted y no ha hecho una diferencia en su vida. Digamos que tiene un hombre aquí y tiene 35 años de edad. Tomemos una edad que esté en la plenitud de la vida, o 36 por ahí. Y aquí está este hombre y ha estado viviendo 35 años en una situación pagana. Cada día de su vida consciente Desde que pudo comprender todo, sabía que habían dioses. Estaba la madre y el padre y estaban las personas a su alrededor y habían dioses, dioses por todas partes, arriba y abajo de las calles, por todos lados, en los templos proliferando, por toda la casa, los tenían sobre los dinteles de las puertas, los tenían en las habitaciones de la casa, los tenían en las columnas de la calle. Así que aquí está este hombre toda su vida, eso es todo lo que ha conocido, se ha postrado, ha visto a la gente dar testimonios a los dioses, ha visto catástrofes venir y la gente atribuírselas a los dioses, ha visto horribles y sucias orgías paganas en nombre de los dioses, toda esta vida de repente se convierte en cristiano. Y luego es salvado de esto. Y su compromiso con Cristo es tan completo y tan hermoso y tan fresco y tan maravilloso y tan diferente que dice, hombre, no quiero tener nada que ver con esa vida vil y malvada, con esos dioses falsos. Alguien dice, pero no hay dioses reales allí. Bueno, él puede escuchar eso en su mente, pero nunca podría decir sin algo de tiempo para madurar y entenderlo. Oh, sí, tiene razón, no están allí en absoluto, ¿verdad? No, hay demasiado involucramiento. Ha estado demasiado tiempo íntimamente con ellos. Ha pasado mucho tiempo moviéndose entre todo este sistema falso. Integrar emocionalmente en su actitud que no hay otros dioses, eso va a llevar tiempo. Y eso es precisamente lo que Pablo está diciendo. Sí, está bien decir que un ídolo no es nada, pero no todos entienden eso realmente. No todos pueden sentir eso. Y usted puede salir y comer todo lo que quiera, pero ese hombre va a ir, dar un bocado y va a decir, oh, esto está siendo ofrecido a Baco, ese dios vil, podrido, despreciable, ya sabe, y va a sentirse culpable y pecaminoso, y va a destruir su personalidad, va a destruir su comunión con Dios. No lo hagan, ese es el punto. Ahora, la conciencia de algunos aún no ha madurado lo suficiente para entender la libertad. Son débiles, son inmaduros, son escrupulosos en exceso, son algo legalistas, no son libres para comprender sus libertades, así que no lo haces. Ahora, el hermano débil sabe que solo hay un Dios verdadero. Lo sabe en su mente. Pero no puede desprenderse de toda una vida de creencias. No puede simplemente decir, no son reales. Y realmente, realmente querer decirlo y creerlo porque es demasiado rápido, demasiado repentino. Tiene que crecer en esa comprensión.
6: Y de esta manera se nos ha recordado que la libertad cristiana es real, pero no absoluta. Debe ejercerse con amor, buscando el bien espiritual de los demás, en lugar del de uno mismo. Nos encontramos en la serie Renunciando para Ganar, aquí en Gracia a Vosotros. 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Le damos las gracias por su tiempo y sintonía en nombre del personal de este organismo y le comento que estamos orando para que Dios continúe extendiendo su gracia en usted mientras nos acompañe en la próxima edición para continuar desatando la verdad de Dios un versículo a la vez, aquí en Gracia a Vosotros.

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2: Ya son varios los estados del país en donde los trabajadores de salud se manifiestan por falta de personal médico y de enfermería, insumos y otros apoyos, lo que obliga a redoblar las cargas de trabajo. Medio centenar del personal de enfermería de pediatría del Centro Médico Nacional Siglo XXI se manifestó bloqueando el Eje 3 Sur en demanda de materiales e insumos y disponibilidad de equipo funcional y seguro. 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

0: 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Desde 1947 hasta 1972. 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El dinero, pues no sé ni por dónde lo tiré. 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
2: Ya son varios los estados del país en donde los trabajadores de salud se manifiestan por falta de personal médico y de enfermería, insumos y otros apoyos, lo que obliga a redoblar las cargas de trabajo. Medio centenar del personal de enfermería de pediatría del Centro Médico Nacional Siglo XXI se manifestó bloqueando el Eje 3 Sur en demanda de materiales e insumos y disponibilidad de equipo funcional y seguro. Los y las enfermeras exigen condiciones adecuadas para garantizar una atención segura, digna y de calidad a los pacientes pediátricos del centro hospitalario, algo que no se explica, pues mientras oficialmente se dice que los servicios médicos están mejorando, estos casos de reclamo lo desmiente.
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1: Ya es mucho el machismo de los que aún creen que la mujer no puede desempeñar trabajos científicos, técnicos o especializados, por lo que conocer que Alejandra Gómez Macías, operadora en el metro, padeció resistencia de sus compañeros. Como ella, hoy hay 661 mujeres que operan trenes, de un total de 1.500 conductores en la red, por lo que el metro de la CDMX es de los más que tienen mujeres como responsables de mover a diario millones de personas. Por fortuna, ya ni el sector empresarial, industrial e incluso político se duda de la capacidad de las mujeres para desempeñar el cargo que sea todos los días, con visibles éxitos.
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1: Ya es mucho el machismo de los que aún creen que la mujer no puede desempeñar trabajos científicos, técnicos o especializados, por lo que conocer que Alejandra Gómez Macías, operadora en el metro, padeció resistencia de sus compañeros. Como ella, hoy hay 661 mujeres que operan trenes, de un total de 1.500 conductores en la red, por lo que el metro de la CDMX es de los más que tienen mujeres como responsables de mover a diario millones de personas. Por fortuna, ya ni el sector empresarial, industrial e incluso político se duda de la capacidad de las mujeres para desempeñar el cargo que sea todos los días, con visibles éxitos.
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1: Ya es mucho el machismo de los que aún creen que la mujer no puede desempeñar trabajos científicos, técnicos o especializados, por lo que conocer que Alejandra Gómez Macías, operadora en el metro, padeció resistencia de sus compañeros. Como ella, hoy hay 661 mujeres que operan trenes, de un total de 1.500 conductores en la red, por lo que el metro de la CDMX es de los más que tienen mujeres como responsables de mover a diario millones de personas. Por fortuna, ya ni el sector empresarial, industrial e incluso político se duda de la capacidad de las mujeres para desempeñar el cargo que sea todos los días, con visibles éxitos.
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1: Ya es mucho el machismo de los que aún creen que la mujer no puede desempeñar trabajos científicos, técnicos o especializados, por lo que conocer que Alejandra Gómez Macías, operadora en el metro, padeció resistencia de sus compañeros. Como ella, hoy hay 661 mujeres que operan trenes, de un total de 1.500 conductores en la red, por lo que el metro de la CDMX es de los más que tienen mujeres como responsables de mover a diario millones de personas. Por fortuna, ya ni el sector empresarial, industrial e incluso político se duda de la capacidad de las mujeres para desempeñar el cargo que sea todos los días, con visibles éxitos.
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1: Ya es mucho el machismo de los que aún creen que la mujer no puede desempeñar trabajos científicos, técnicos o especializados, por lo que conocer que Alejandra Gómez Macías, operadora en el metro, padeció resistencia de sus compañeros. Como ella, hoy hay 661 mujeres que operan trenes, de un total de 1.500 conductores en la red, por lo que el metro de la CDMX es de los más que tienen mujeres como responsables de mover a diario millones de personas. Por fortuna, ya ni el sector empresarial, industrial e incluso político se duda de la capacidad de las mujeres para desempeñar el cargo que sea todos los días, con visibles éxitos.
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1: Ya es mucho el machismo de los que aún creen que la mujer no puede desempeñar trabajos científicos, técnicos o especializados, por lo que conocer que Alejandra Gómez Macías, operadora en el metro, padeció resistencia de sus compañeros. Como ella, hoy hay 661 mujeres que operan trenes, de un total de 1.500 conductores en la red, por lo que el metro de la CDMX es de los más que tienen mujeres como responsables de mover a diario millones de personas. Por fortuna, ya ni el sector empresarial, industrial e incluso político se duda de la capacidad de las mujeres para desempeñar el cargo que sea todos los días, con visibles éxitos.
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2: Ya es mucho el machismo de los que aún creen que la mujer no puede desempeñar trabajos científicos, técnicos o especializados, por lo que conocer que Alejandra Gómez Macías, operadora en el metro, padeció resistencia de sus compañeros. Como ella, hoy hay 661 mujeres que operan trenes, de un total de 1.500 conductores en la red, por lo que el metro de la CDMX es de los más que tienen mujeres como responsables de mover a diario millones de personas. Por fortuna, ya ni el sector empresarial, industrial e incluso político se duda de la capacidad de las mujeres para desempeñar el cargo que sea todos los días, con visibles éxitos.
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4: Bienvenidas y bienvenidos a Revista del Consumidor Radio. Yo soy Leos.
5: Yo soy Chav. Y hoy estamos aquí con todos ustedes para cocinar el platillo sabio de Profeco.
4: Les traemos una receta que combina sabores dulces, ácidos y saladitos. Atún a la vizcaína.
5: Tome nota, para preparar nuestro platillo necesitaremos 5 latas de atún, ya sea en agua o aceite, pero bien drenadas. Medio kilogramo de jitomate, una cebolla, 2 dientes de ajo finamente picados, 3 papas medianas cocidas y cortadas en cubitos y media taza de puré de tomate.
4: También vamos a utilizar aceitunas verdes, alcaparras y chiles güeros en escabeche al gusto. Además, 3 cucharadas de aceite de oliva, 2 hojitas de laurel, sal, pimienta y un poquito de sazonador de hierbas a la italiana. Y si le quieren dar ese toquecito crujiente, 1/4 de taza de almendras fileteadas. ¿Vamos a la preparación?
5: Para iniciar, en una cacerola u olla grande calentamos nuestro aceite de oliva y sofreímos la cebolla junto con el ajo hasta que estén transparentes y bien doraditos. Después agregamos los jitomates cortados en cubos pequeños y salpimentados.
4: Añadimos el puré de tomate, agregamos un poquito de sal, el sazonador de hierbas al gusto y las hojas de laurel. Dejamos cocinar a fuego medio por unos 10 minutos hasta que el jitomate reduzca un poco.
5: Pasado este tiempo, agregamos las aceitunas sin hueso y las alcaparras. Y aquí va un paso que es opcional, pero que le da un toque muy rico, la verdad. Unas almendras fileteadas. Mezclamos todo muy bien y lo dejamos al fuego unos 5 minutitos más para que todos los sabores se integren a la perfección.
4: Ahora vamos a agregar la papa precocida para que termine de cocinarse con el calor del guiso. Después incorporamos el atún y lo mezclamos con muchísimo cuidado. El secreto aquí es hacerlo suavemente para que no se nos bata la papa ni se nos deshaga el atún.
5: Y para el toque final, sazonamos con sal y pimienta al gusto, pero mucho ojo aquí. Les vamos a pasar un tip muy importante. Recuerden que las aceitunas y las alcaparras ya son bastante saladas, así que prueben su guiso primero para que no se les vaya a pasar la mano con la sal.
4: Para cerrar, vamos a agregar chiles güeros enteros al gusto. Y un secretito es que le podemos poner un chorrito del mismo vinagre con el que vienen los chiles, que le va a dar un poco de acidez muy característica y muy deliciosa. Tapamos después la olla y dejamos a fuego medio por 10 minutos para que ahora sí todos los sabores se integren por completo.
5: Y listo,
4: ya quedó.
5: Ya podemos disfrutar de este espectacular atún a la vizcaína. Para presentarlo, decoren con unas hojitas de perejil fresco, un poquito más de almendras fileteadas y, por supuesto, acompáñenlo con unas buenas tostadas, puede ser también un bolillito.
4: Lo que quieran, galletitas, queda buenísimo. Anímense a prepararlo y cuéntenos en nuestras redes sociales cómo les fue. No se les olvide que también pueden ver esta receta en el canal de YouTube Profeco TV. Yo soy Leos.
5: Yo soy Cha y fue un gusto cocinar con ustedes aquí en Revista del Consumidor Radio.
4: ¡Hasta la próxima!
5: ¡Bye, bye!
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2: Ya es mucho el machismo de los que aún creen que la mujer no puede desempeñar trabajos científicos, técnicos o especializados, por lo que conocer que Alejandra Gómez Macías, operadora en el metro, padeció resistencia de sus compañeros. Como ella, hoy hay 661 mujeres que operan trenes, de un total de 1.500 conductores en la red, por lo que el metro de la CDMX es de los más que tienen mujeres como responsables de mover a diario millones de personas. Por fortuna, ya ni el sector empresarial, industrial e incluso político se duda de la capacidad de las mujeres para desempeñar el cargo que sea todos los días, con visibles éxitos.
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3: Siete de la mañana con un minuto, es el jueves 3 de septiembre 2026. Gusto de saludarles en este ya casi final del verano 2026. Estamos a 18 días de la culminación de esta ya segunda etapa del año, la segunda estación del 2026. Entraremos ya a lo que es el otoño. Ya, desde luego, ya ha entrado bien entrado el mes de septiembre, pasadas ya las fiestas patrias que están a punto de llegar a nuestra existencia. Javier Rodrigo Ruiz saludándolos con gran gusto en este micrófono en Radio Chapultepec, hoy transmitiendo desde la cabina A del 560, y a quienes nos escuchan a través de la amplitud modulada, gracias por estar ahí, por esta siempre estancia, por su fidelidad al 560, que es algo que siempre agradeceremos en lo infinito, señoras y señores. También las gracias, la gratitud va para nuestros amigos y amigas que escogieron la tecnología www.radiochapultepec.mx. Ahí estamos también dándoles la bienvenida y, bueno, pues invitándoles para que se queden con nosotros, porque en 58 minutos tendremos la información total para ustedes y puedan enfrentar la actividad de este 3 de septiembre, que, como les vamos a informar en este momento, será pasada por agua. 7 de la mañana con 2 minutos. Comenzamos.

La temperatura en este instante a las tantas de la mañana, 7:03. Estamos iniciando con lluvias intensas, el pronóstico por circulación de Mari y el paso de ondas tropicales para lo que será la actividad de este día. Y mire, deberá usted, amiga y amigo, deberá usted estar atenta y atento a lo que va a suceder el día de hoy, que igual como ha estado sucediendo en estos últimos días de agosto, los primeros días de septiembre, las lluvias vespertinas y nocturnas estarán sorprendiendo a el respetable, de manera que pues no habrá forma de quitarnos de lo que es este fenómeno de la lluvia, porque hoy por la tarde se mantendrán las lluvias en esta jornada. Es entonces imperante que saquemos el impermeable, las botas, la gorra, la chamarra y todo lo que pues nos aleje de alguna enfermedad respiratoria por cuestión de la lluvia. 14 grados. Con 14 grados iniciamos las hostilidades en esta etapa, en esta jornada. Y bueno, pues será interesante que usted observe, amiga y amigo, esta situación. Tendremos 22 grados como máxima temperatura y bueno, pues el sol salió a las 6 de la mañana en punto, se pondrá por allá de las 6 de la tarde con 56 minutos. Importante desde luego también que le diga que hoy llegaremos a esta temperatura de 22 grados, una jornada fresca, y a las 2 de la tarde ya tendremos también una alta proporción de agua que caerá desde el cielo. Lluvia a partir de las 2 de la tarde en la zona metropolitana del Valle de México y se extenderá hasta la tarde en un 60 y un 70%. El mediodía caerá a las 12:38, faltando 22 para la 1 de la tarde, el momento en

Día acaerá a las 12:38, faltando 22 para la 1 de la tarde, el momento en el que muy difícilmente se proyectará la sombra porque estará prácticamente un bloque impresionante de nubes poblando toda la zona metropolitana, pero lo que sí podemos decir que a las 12:38 tendremos la mayor proyección solar, de manera que estará la mayor iluminación en este día, en ese instante, por lo cual declaramos que a las 12:38, este jueves 3 de septiembre, será perfecto. El programa Hoy No Circula restringe la circulación de vehículos con holograma 1 y 2 que portan engomado color verde y autos con placas terminando en dígitos 1 y 2 conforme al calendario oficial vigente. Desde las 5 de la mañana y hasta las 10 de la noche está operando esta situación. En disposición abarca las 16 alcaldías de la Ciudad de México, 18 municipios conurbados del Estado de México que integran la zona metropolitana y también los municipios del Valle de Toluca y Santiago Teanguistenco. Quedan exentos de estas limitaciones vehículos con holograma 00 y 0, unidades eléctricas, híbridas o de gas natural, aquellos automotores sin verificación vigente no pueden transitar. El monitoreo de la atmósfera se realiza mediante el Índice Metropolitano de la Calidad del Aire, el IMECA, valores superiores a 150 puntos en ozono o partículas suspendidas. Activan protocolos de prevención ambiental, no es el caso. Así es de que actualmente no existen alertas por contingencia. El programa opera bajo las condiciones ordinarias. Fundamental, amigas y amigos, que los automovilistas consulten el calendario de circulación antes de realizar traslados. La restricción para las unidades con holograma 1 y 2 varía semanalmente según el dígito final de la placa metálica. El servicio de transporte colectivo Metro y la red de Metrobús representan alternativas más eficaces para movilizarse. Usted sabe, las autoridades de movilidad realizan operativos constantes para supervisar el cumplimiento del programa. Los oficiales pueden solicitar documentación pertinente, incluyendo verificación vigente, siendo la infracción la consecuencia directa. El programa de verificación y los esquemas de restricción son actualizados periódicamente.

0: 7 de la mañana con 8 minutos, 7 con 8. Actores del gobierno de Estados Unidos están buscando debilitar soberanías, dice la presidenta Claudia Sheinbaum desde su conferencia matutina, toda vez que dio el segundo informe de gobierno el pasado martes, precisamente en el patio de honor del Palacio Nacional. El día de ayer se reintegró a su actividad cotidiana dentro de esta conferencia matutina. Este miércoles hizo mención de diferentes actores políticos en el gobierno de los Estados Unidos que, dijo, buscan debilitar soberanías, pero aquí, en México, se toparon con pared.
1: Son tácticas que usan ellos, de injerencia. Lo que pasa es que se topan con pared, porque el Gabinete de Seguridad del Gobierno de México tiene una coordinación y una unidad enorme. El general secretario, el almirante secretario, Omar, la secretaria de Gobernación y la consejera jurídica, que son las principales instituciones que participan del gabinete, pero particularmente

0: Realmente las tres instituciones de seguridad como tal, pues tienen una coordinación extraordinaria y mucha colaboración, mucho entendimiento. No hay divisiones al interior. Entonces, piensan que por hablar bien de uno y mal de otros, van a generar al interior división, pero pues fracasan en eso, porque no lo logran. Porque hay pues mucha coordinación y mucho patriotismo de todos, de la defensa de México. Y ellos recuerden que están en elecciones en noviembre. Entonces usan muchas veces a México como parte de su elección. Y como hemos dicho, que se ocupen de los asuntos de allá. Acá nos ocupamos nosotros de los asuntos de acá y nos coordinamos, como lo hemos hecho hasta ahora, que ha habido muy buena coordinación.
1: Bueno, fue cuestionada el día de ayer sobre si los recientes comentarios del director de la Administración para el Control de Drogas estadounidense, Terrence Cole, en favor del secretario de Seguridad y Protección Ciudadana de México, y ella lo menciona, Omar García Harfuch, a quien se refirió como un socio de confianza y un buen amigo de Estados Unidos, representaban un respaldo directo en favor del funcionario con miras al relevo presidencial de la próxima elección en el año 2030, a lo que la mandataria señaló que existe unidad en el gabinete de seguridad. Ahí fue donde acotó: se topan con pared, porque el gabinete de seguridad del gobierno de México tiene una coordinación y una unidad enorme, dijo la jefa del Ejecutivo, quien sostuvo que Estados Unidos piensa, o el gobierno estadounidense, que por hablar bien de uno y mal de otros, funcionarios del gobierno federal mexicano van a generar al interior una división. Bueno, a la pregunta de que si no considera Claudia Sheinbaum que las afirmaciones de Terrence Cole sean un voto por el secretario Harfuch, ella lo que dijo es que buscan influir en las elecciones nuestras, pero es un asunto de siempre, de toda la vida de los Estados Unidos, que han puesto siempre sus ojos en el gobierno mexicano. Más adelante, a preguntas sobre cuál ha sido la parte más difícil que ha enfrentado en casi 2 años de gobierno, Sheinbaum Pardo indicó que ha sido compleja la relación con el gobierno del vecino país del norte. Hemos buscado, dice, una buena relación, pero ha habido momentos de dificultades, vamos a ponerlo así. Como parte de los ejes centrales del segundo informe de gobierno de Clara Brugada, la jefa de gobierno de la Ciudad de México, el gobierno capitalino resaltó que los programas sociales se consolidan como mecanismos fundamentales de redistribución para fortalecer el ingreso familiar, así como ampliar el ejercicio de los derechos ciudadanos bajo una vocación universal. Bajo el principio de que los derechos no dependen de la condición económica de las personas, sino de su calidad de ciudadanas y ciudadanos, el gobierno local ha impulsado la construcción del Ingreso Ciudadano Universal, el IQ. De acuerdo con los datos presentados por el propio gobierno capitalino entre 2018 y 2024, la pobreza multidimensional en la ciudad ha sido disminuida de 64.8% a 54.7%. En el mismo periodo, la pobreza extrema se redujo prácticamente a la mitad, al pasar de 18.9 a 9.3%. El informe enfatiza que estos avances reflejan el impacto de una política pública integral que entiende que el combate a la marginación existe, pero exige de igual manera actuar de manera simultánea sobre el ingreso, el acceso a derechos, servicios públicos, igualdad sustantiva y la redistribución de los ciudadanos. Asimismo, la administración capitalina advirtió sobre los retos en materia de bienestar temporal, señalando que hace 2 años la pobreza de tiempo registró una incidencia de 57%, cifra que la ubica como la más alta entre las dimensiones de la pobreza multidimensional. En ese sentido, el gobierno reafirmó su compromiso de garantizar que la ciudadanía cuente con tiempo suficiente para el estudio, el trabajo, la recreación y el cuidado personal. Son las 7:15, 7:15 de la mañana. En este instante hacemos nuestra primera pausa, nos detenemos un momento y regresaremos porque fue detenido el productor Luis de Llano Macedo por incumplimiento de sentencia de la Suprema Corte de Justicia de la Nación en el caso de Sasha Sokol. ¿Qué dice el abogado defensor? Y desde luego todo lo que va a venir. Fue una detención momentánea, son nada más varias horas en cumplimiento de lo que llama precisamente a no ejercer una disculpa pública. No la ha dado el señor Luis de Llano Macedo y entonces viene esta detención por unas 15 horas, estará detenido y bueno, pues de continuar con el incumplimiento de la sentencia y el desafío sistemático de las órdenes judiciales, podría configurarse un delito que pues ahí sí ya va a implicar una situación más fuerte para el productor de la empresa Televisa. Con esto y más volvemos en breve.
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1: Siete de la mañana con 18 minutos. Está de visita en nuestro país el expresidente de Colombia, Gustavo Petro. Visitó a la presidenta de la República en Palacio Nacional. Se tomaron una foto, estuvieron platicando de diferentes cosas que se refieren precisamente al crecimiento del fascismo en el continente americano y de otras situaciones. La presidenta de la República lo invitó a realizar actividades académicas en el país, de hecho lo invitó a quedarse, pero dice Gustavo Petro que no se va a quedar en el país. ¿Qué más le gustaría? Porque dice que no desconoce la actividad académica y que le encanta, que pues no ve con malos ojos la invitación de la presidenta de la República, pero que ha decidido vivir en Colombia. Palabras del presidente, del expresidente, hoy Gustavo Petro, desde Ciudad Universitaria, en donde ofreció una conferencia magistral sobre el capital en el siglo XXI en la UNAM.

0: A eso le llamaban los filósofos en Europa praxis, una especie de articulación entre teoría y práctica que se ha perdido. Si solo eres práctico, pragmático y desarrollas una actividad, eres un activista, sería la palabra, te estrellas. Si solo piensas en conceptos, en teorías, lees libros, etcétera, pero no practicas, pues las ideas quedan para ratones de biblioteca y no más. Él decía, las ideas generalmente preceden a los cañones. Y en cierta forma esa frase expresaba la praxis de la historia. No hay práctica humana sin teoría y no hay teoría sin una práctica humana. Sea del pasado, sea del presente o incluso una percepción del futuro. Y por eso a mí me toca transitar ahora que ya no soy presidente de Colombia y no hay reelección, es decir, que me toca plantearme otra fase muy diferente de mi vida. Sin abandonar mi país, decidí quedarme allá. La prensa colombiana ha hecho creer que venía aquí a asilarme volado. Dicen, se voló. No tengo de qué volarme. No me he robado un peso, no he cometido ningún delito y mi delito es ser rebelde y plantear transformaciones desde que soy pequeño.
1: La voz del expresidente de Colombia que dejó precisamente balcón presidencial, dejó la presidencia el 7 de agosto, entró en su sustitución a Abelardo de la Espriella, que ha comenzado a ser un verdadero desastre allá en Colombia. Bueno, pues Argentina Reloaded, dicen por ahí, Argentina 2.0, se puede decir, aunque desde luego es un poco prematuro para decirlo. El expresidente colombiano dio su conferencia en el auditorio Alfonso Caso de Ciudad Universitaria de la Máxima Casa de Estudios. El título de la misma fue El Capital en el Siglo XXI, Economía Política de la Crisis Climática. Fue su primera conferencia académica en el extranjero, esto tras dejar presidencia debido a la alta demanda. Los cupos se agotaron de manera rápida de parte del público, que muchos seguidores a este evento lo tuvieron que seguir desde el exterior del auditorio. Así es de que exitosa la presencia de Gustavo Petro en la capital del país. Les comentaba, se reunió con la presidenta de México en su primer viaje tras dejar el poder y bueno, pues tuvo una charla en la UNAM sobre lo que fue la impresión de su nuevo libro. Esto después de la reunión que tuvo con la primera mandataria mexicana, y lo contó él en sus redes sociales. Dijo que ha colgado una foto suya en la explanada del Zócalo frente a Palacio Nacional sin dar detalles realmente sobre su conversación con Sheinbaum. Nada más comentaba que acababa de salir de hablar con la presidenta de los Estados Unidos mexicanos y hasta el momento la dirigente mexicana no se había pronunciado al respecto. También abordó su nuevo proyecto llamado así, El Capital en el Siglo XXI, Economía Política de la Crisis Climática, obra que va a ser editada por el Fondo de Cultura Económica, una editorial pública local aquí en México, y la noticia se dio a conocer por el mismo exgobernante hace algunos días a través de su cuenta de X, en la que informó que se encontró con el escritor mexicano Paco Ignacio Taibo II y que, bueno, pues él es el director del fondo. También habló con su esposa Paloma Sainz, directora de la Feria Internacional del Libro del Zócalo de la Ciudad de México, y en su publicación señaló que su libro se va a editar en español en todo el mundo hispano y dejó la puerta abierta a su edición en otras lenguas. Sobre su participación en la máxima casa de estudios del país, escribió que iba a hablar del último libro el último capítulo de su libro Por Salir, y que analiza por qué la robotización que impone la actual fase de acumulación del capital nos lleva al fascismo. El Instituto Mexicano del Seguro Social reportó 17.304 casos notificados de dengue hasta la semana epidemiológica número 27, de los cuales 2.479 personas requirieron internación hospitalaria. Adriana Josefina Toris Saldaña, ella es la titular de la Coordinación de Vigilancia Epidemiológica del IMSS. De acuerdo con ella, la cifra representa una disminución aproximada de 50% frente al mismo periodo del año anterior, cuando se registraron 27.534 casos. Aún así, el dengue continúa presente a nivel comunitario en distintas entidades, por lo que el instituto llamó a mantener las medidas de prevención y vigilancia frente al mosquito transmisor de la enfermedad. Entre los estados donde se mantiene la presencia de casos se encuentran Baja California, Baja Sur, Chiapas, Guerrero, Oaxaca, Sinaloa y Sonora. Además, se han registrado casos en entidades donde anteriormente no se reportaba presencia de la enfermedad, Aguascalientes, Morelos y San Luis Potosí. La especialista explica que factores ambientales como las lluvias y el incremento de las temperaturas a causa del calentamiento global pueden favorecer la reproducción del mosquito y contribuir a la aparición de nuevos casos. El Instituto Mexicano del Seguro Social destacó que una de las primeras medidas para reducir el riesgo de transmisión consiste en eliminar los sitios donde el mosquito puede reproducirse. Recomendó realizar labores de descacharrización, mantener limpios patios y azoteas y evitar que recientes usos de recipientes u objetos que acumulen agua, ya que estos pueden convertirse en criaderos del mosquito, sean lavados. Subrayó que estas acciones requieren la participación activa de familias y comunidades debido a que la eliminación de criaderos contribuye a disminuir la presencia del vector. También recordó reforzar la protección personal mediante el uso de repelentes y ropa que cubra brazos y piernas, particularmente durante los periodos de mayor actividad del mosquito, reconocidos entre las 6 y las 7 de la mañana y las 18 y 19 horas. La identificación oportuna de los signos de alarma puede contribuir a prevenir complicaciones, señaló el Seguro Social, entre los cuales se encuentran dolor abdominal, vómito persistente y letargo.

En Estados Unidos, Nicolás Maduro pide al tribunal que está llevando su caso desestimar precisamente su caso por inmunidad soberana. La defensa del depuesto presidente de Venezuela, Nicolás Maduro, pidió este miércoles a un tribunal de los Estados Unidos desechar el proceso penal en su contra al argumentar precisamente que está protegido por inmunidad soberana. Barry Pollack, el abogado de Maduro, presentó dos mociones, una para echar abajo toda la acusación y otra, en caso de que esa petición no prospere, para retirar únicamente el cargo de conspiración para cometer narcoterrorismo. Maduro permanece preso en Nueva York desde su captura en Caracas el pasado 3 de enero, es decir, ya está cumpliendo 9 meses. Enfrenta cargos por conspiración para cometer actos de narcoterrorismo, importación de cocaína y posesión de armas automáticas. Bueno, está cumpliendo 8 meses ya de haber sido capturado el hoy presidente de puesto de la República, la República Bolivariana de Venezuela. Así fue como en la primera moción el abogado Barry Pollack argumentó que un tribunal estadounidense no tiene jurisdicción para procesar a Maduro porque es un jefe de Estado de facto y porque las conductas señaladas en la acusación estarían relacionadas con sus funciones oficiales y con atribuciones del Estado venezolano. El tribunal carecería de jurisdicción sobre el señor Maduro si éste tuviera derecho o bien a la inmunidad soberana basada en su condición de jefe de Estado o bien a la inmunidad soberana basada en la conducta. Tiene derecho a ambas. La defensa también pidió que el caso sea cerrado con perjuicio, lo que en la práctica impediría que la misma acusación vuelva a presentarse. La solicitud fue entregada dentro del plazo fijado por el juez Alvin Hallenstein para que la defensa expusiera sus argumentos sobre la inmunidad soberana. En una segunda opción, Pollack pidió retirar específicamente el cargo de conspiración para cometer narcoterrorismo. El abogado sostuvo que esa acusación tampoco cumple con los requisitos de jurisdicción establecidos en la legislación estadounidense. Según la defensa, el cargo intenta procesar a un ciudadano extranjero por una conducta exclusivamente extranjera, sin establecer de manera adecuada un vínculo jurisdiccional con Estados Unidos. Pollack también afirmó que la acusación no demuestra una intención de causar perjuicio a Estados Unidos, sus ciudadanos o sus intereses, y señaló que la conducta atribuida no está dentro de la autoridad del Congreso para regular. La Fiscalía de Estados Unidos tendrá hasta el próximo 2 de octubre para responder a las mociones presentadas por la defensa. Después, el tribunal celebrará una audiencia el 17 de noviembre para revisar estos argumentos antes del juicio, que por ahora está programado para junio del 2027. Maduro difundió el pasado domingo fotografías desde el Centro de Detección Metropolitano de Brooklyn, en Nueva York, en las que aparece con pantalón y sudadera grises y haciendo la señal de victoria.

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Son las 7:32, faltan 28 minutos para que sean las 8 de la mañana de este 3 de septiembre 2026. Es jueves, es la cuarta jornada de trabajo, señoras y señores. Estamos a punto ya de consolidar una semana más de labores. Y qué bueno, desde luego, que se pueda llevar a cabo ya otro fin de semana. El primer fin de semana previo a lo que será las fiestas, luego vendrá otro fin de semana ya en donde nos estaremos ajustando los sombreros de charro y las mujeres, pues lo que se tenga que poner, el vestido de Adelitas o de ¿cómo se llaman estas que se ponen las poblanas, ¿no? De India poblanita, así bonitos los vestidos y todo para las celebraciones del grito de independencia. Eso será más adelante. Vamos a felicitar a quienes el día de hoy están de manteles largos por cumpleaños, aniversarios, por onomásticos, sea lo que sea que usted vaya a celebrar, muchísimas felicitaciones. Desde luego, aquí en Radio Chapultepec estamos, pues, más que prestos para enviarle nuestra felicitación a todas, a todos ustedes del 3 de septiembre. Por favor, sírvanse a recibir esta felicitación. Ahí está, se escucha. El abrazo, el apapacho y el becho para todas y para todos ustedes a las 7:34. Que la pasen de lo mejor y casi les tocó el fin de semana. Casi, no tanto, pero sí. Así es de que, pues la situación, amigas y amigos, no podía estar mejor. Miren, les va a tocar en un día, sí, pasado por lluvia, pero pues esto como que hará la celebración como que más acogedora. Así es de que, pues qué mejor. Que la pasen estupendamente, claro. Es el deseo de todos aquí en Radio Chapultepec, que sea una gran celebración de lo que tengan que celebrar, amigas y amigos. Así sea un recuerdo de algo que fue pasajero, pero que posiblemente les haya dejado algún buen recuerdo. Con eso es suficiente. Muchas felicitaciones.

0: La presidenta Claudia Sheinbaum resaltó que en 2 años de gobierno se han aprobado 27 reformas constitucionales y 76 reformas legales con el objetivo de recuperar el sentido social y la soberanía en la Constitución, lo que es fundamental para el presente y el futuro del país, además de que refleja el cambio profundo que vive México con la cuarta transformación de la vida pública.
1: Y ahora con la cuarta transformación, el objetivo justamente es recuperar el sentido social en la Constitución. Incluso va más allá, porque el reconocimiento de los pueblos indígenas no se da ni en la Constitución del 24, ni en la del 57, ni en la del 17. Es hasta la reforma del 2024 que se reconoce plenamente los derechos de los pueblos indígenas y afromexicanos. Y todas estas reformas han tenido el objetivo de recuperar en buena medida el sentido social de la Constitución, la democracia, porque también se avanza en la democracia al elegir a las ministras, ministros y jueces, porque es el pueblo quien los decide, y también la recuperación de la soberanía, en muchos sentidos, porque poco a poco se fue nuevamente la Constitución y las leyes orientando hacia derechos como mercancías y recursos naturales entregados a privados y extranjeros. Entonces, la cuarta transformación tiene hoy una nueva norma constitucional que echa para atrás una buena parte de las reformas del neoliberalismo y que recupera soberanía, avance en la democracia, el reconocimiento de los pueblos y derechos sociales, la vivienda, la salud, la educación y los programas de bienestar.

0: El periodo neoliberal se realizaron modificaciones constitucionales que impulsaron la privatización y retrocedieron las conquistas sociales del pueblo de México. Por ello, las reformas constitucionales y legales hechas representan la recuperación del sentido social de la Constitución. La presidenta adelantó que la próxima semana se presentará el paquete económico 2027, así como una serie de reformas en asuntos económicos para ayudar a las micro y pequeñas empresas para fortalecer la economía digital. La consejera jurídica del Ejecutivo Federal, Luisa María Alcalde de Luján, detalló que las reformas realizadas en este periodo se engloban en los siguientes ejes: soberanía nacional y recuperación de la rectoría del Estado sobre sus sectores estratégicos, Pemex, Comisión Federal de Electricidad y Trenes de Pasajeros y Recursos Naturales. Se fortalece la soberanía alimentaria con maíz nativo y se prohíbe el maíz transgénico. El derecho humano al agua y combate al acaparamiento. Se prohibió la transmisión de propaganda política de gobiernos extranjeros en radio y televisión. Se prohíbe la intervención extranjera estableciendo la nulidad de elecciones en caso de comprobarse injerencia. Se fortalece el sistema democrático mexicano prohibiendo el nepotismo, la reelección, los privilegios e impulsando la consulta popular. Se sustituyeron órganos altamente costosos para el país como el INAI, el IFT y la COFECE. Además, se impulsa el derecho de las audiencias a través de códigos de ética, defensores de audiencia y mecanismos de defensa. Se persiguen delitos de mayor impacto como la extorsión, el tráfico de fentanilo, facturas falsas, lavado de dinero, tráfico de armas y feminicidio. El fortalecimiento institucional para la persecución del delito con la Guardia Nacional, la Unidad de Inteligencia Financiera y el Sistema Nacional de Inteligencia en Seguridad Pública. La transformación del Poder Judicial con la elección democrática de ministros, magistrados y jueces. La creación del Tribunal de Disciplina Judicial. La reducción de tiempos en juicios. La evaluación obligatoria de juzgadores y la eliminación de abusos en suspensiones de amparo. Además de la implementación de mecanismos para blindar las elecciones de la intervención del crimen organizado a través de la incorporación de la Comisión de Integridad de Candidaturas del INE, el fortalecimiento de la búsqueda de personas desaparecidas con registros y bases de datos unificados, alertas inmediatas, participación de los familiares en el proceso, carpetas de investigación inmediatas ante una denuncia y más recursos. Los programas de bienestar, como derechos constitucionales, trabajo digno con reformas para reducir la jornada laboral de 40 horas, reducción de la brecha salarial, seguridad social para trabajadores de aplicación, aprobación de la ley Silla y la protección a jornaleras agrícolas, impulso a la vivienda adecuada con la recuperación de la capacidad de construcción del Fobiste e Infonavit, el derecho a la vivienda accesible con servicios a infraestructura, facilidad de créditos para renta, compra y remodelación. Además, reformas para un medio ambiente sano con equilibrio ecológico y protección al medio ambiente, así como el cuidado y bienestar animal. A su vez, el fomento a la inversión con impulso a la inversión pública y mixta, infraestructura estratégica para el desarrollo nacional, la simplificación administrativa con digitalización de trámites y servicios y el modelo nacional para eliminar trámites burocráticos. Finalmente, por primera vez las mujeres llegan a la Constitución con la igualdad sustantiva, seguridad y protección contra violencias y prevención, investigación y sanción del feminicidio. Para niñas, niños y adolescentes se impulsa el Internet libre de violencia y medidas contra la discriminación y el acoso escolar. Mientras que a los pueblos indígenas y afromexicanos se les reconocen como sujetos de derecho público, con derecho a ejercicio directo de presupuesto y a la consulta previa, libre e informada. Siete de la mañana con 42 minutos. Vamos a escuchar aquí a el ex candidato presidencial Francisco Labastida Ochoa. Él habló de Alito Moreno, de cómo se comportó desde el principio como un superpoderoso, como un ser intocable al que desde que ocupaba cargos menores en el Partido Revolucionario Institucional ya se ostentaba como el mero mero petatero y pues llevaba autos de alta gama a las reuniones y pues desde el principio se hizo notar, aunque no era el gran funcionario, pero desde que era funcionario menor del municipio de Ciudad del Carmen, Alito ya andaba en autos lujosos, rodeado de guaruras y haciendo negocios sucios. No lo decimos nosotros. Aquí la voz autorizada de Francisco Labastida Ochoa.
1: En el año 95 estaba visitando el estado de Campeche y de repente en la reunión llegó un vehículo un tanto cuanto lujoso. Uh-huh. Y atrás venía un vehículo con guaruras, unas cuatro gentes, y me llamó la atención. Pregunté, dije, ¿quién es ese señor? Uh-huh. Que no lo conocía, nunca lo había visto. Era Alejandro Moreno. Ah, me dijeron, pues este señor es Alejandro Moreno. ¿Y qué hace? Pues trabaja en el municipio de Ciudad del Carmen. Uh-huh. ¿Y qué hace ahí? Pues un puesto menor. Dije, ¿y cómo le hace para tener tantos bienes? Uh-huh. Me dijeron, bueno, pues se dedica a conseguir contratos en Pemex para las empresas que quieren trabajar con ellos, y de ahí saca su dinero. O sea, coyote, pues, en pocas palabras. Uh-huh. Luego lo traté en el Senado, en donde hacía prácticamente lo mismo, pero quizás a mayor escala. Cuando compitió para ser presidente del partido, estaba tratando de ser presidente del partido el doctor José Narro, gente a quien estimo y respeto. Y él le dijo a José Narro, y Narro me lo contó a mí, uh-huh, le dijo, no te metas a competir conmigo. Tengo 300 millones de pesos que saqué de, digamos, las finanzas del Estado, y con eso voy a tener dinero.
2: ¿Así? Gente, ¿así de confesando el delito?
1: Así como se lo estoy contando. Ajá. Es decir, no lo invento. Ajá. Y quien me lo contó es una gente que merece todo mi respeto. Correcto.
0: Dicho lo cual, señoras y señores, dicen que al entendedor, pocas palabras. Vámonos a una pausa, nos detenemos nuevamente y regresaremos para comentarles que retiran de forma urgente del mercado mexicano frascos de insulina por riesgo a la salud. Este retiro se limita únicamente a los números de lote que se mencionan en el aviso de riesgo ya emitido por la COFEPRIS. Y también vamos a comentarles que vigilarán escuelas de la Ciudad de México con más de 45,000 cámaras, un incremento del C5 en planteles de educación básica, esto respecto al año 2024. Esto y más en breve.
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0: Siete de la mañana, 48 minutos. Soy Javier Rodrigo Ruiz Mondragón. Como desde hace, pues qué le digo, casi 25 años, aquí en Radio Chapultepec, llegamos felizmente a un regreso en el año 2002, en enero de 2002, y a partir de ahí la institución del formato de la radio inteligente, que fue desde luego uno de los periodos que más se recuerdan de Radio Chapultepec, aquí precisamente en el inicio, en los albores del siglo XXI, en el 560 y ya posteriormente a través de la banda ancha. Bueno, casi 25 años de andar por acá, después de andar rolándola por todo el espectro radiofónico, y bueno, pues se están cumpliendo 35 años de labores. Ya luego les estaré trayendo más audios acerca de esta conmemoración. Le preguntan a la presidenta de la República ayer en la conferencia matutina, la conferencia del pueblo, si ve pues que vaya a regresar en algún momento el PRI. Ella dice, está muy difícil que regrese el Partido Revolucionario Institucional al poder. Es el partido con más opiniones negativas.
13: Está muy difícil, ¿no? Creo que todavía si preguntan ¿qué partido tiene la opinión más negativa? Sigue siendo el PRI, ¿no?
0: Autoridades sanitarias han informado sobre el retiro de frascos de insulina glargina o glargina tras la identificación de partículas visibles en algunos viales pertenecientes a lotes específicos distribuidos por la empresa Sanofi Pasteur SADCB. Desde la Comisión Federal para la Protección contra Riesgos Sanitarios, la COFEPRIS, se dio a conocer la medida tomada para el producto comercializado como Lantus 100 unidades, guión o dijéramos por mililitros en cápsulas de 10 mililitros. El aviso de riesgo fue emitido después de que se considerara que no cumplía con los requisitos de calidad y seguridad al presentar impurezas, lo que a su vez representa un riesgo sanitario. Derivado del análisis técnico documental, COFEPRIS solicitó a la empresa retirar los números de la lote 4F016A, 4F017A y 4F018A, todos con fecha de caducidad de el 02 de 2027, es decir, pensamos que es en febrero del próximo año, tras detectarse partículas visibles al interior de los frascos. El retiro se limita únicamente a los números indicados hace un momento. En caso de contar con el producto mencionado anteriormente, la autoridad sanitaria recomendó suspender su uso de inmediato, consultar con un profesional de la salud y notificar a la empresa para su devolución, además de reportar cualquier sospecha de reacción adversa a la unidad de farmacovigilancia. La insulina glargina pertenece a un grupo de medicamentos de acción prolongada o basales y es usada para tratar la diabetes. De acuerdo con la clínica de Cleveland de Estados Unidos, actúa aumentando los niveles de insulina en el organismo, disminuyendo el nivel de azúcar en la sangre. El medicamento se utiliza inyectándose debajo de la piel. Sin embargo, es importante que quienes lo necesiten sigan las instrucciones de un especialista médico, mismo que deberá ajustar la dosis dependiendo de las necesidades independientes de los pacientes. Una de las cosas a tener en cuenta es que se debe revisar siempre el aspecto de la insulina antes de utilizarla. Esta debe ser transparente e incolora como el agua, y es necesario evitar su uso si está espesa, turbia o de color.

0: El productor Luis de Llano Macedo fue detenido la tarde de este miércoles a las 3 de la tarde por elementos de la Secretaría de Seguridad Ciudadana de la Ciudad de México. Fue trasladado al Centro de Sanciones Administrativas y Reintegración Social en San Fernando al dar cumplimiento a dos órdenes emitidas por una jueza del Tribunal Superior de Justicia ante la resistencia del condenado a cumplir con lo ordenado en una sentencia definitiva e inacatable de la Suprema Corte de Justicia de la Nación, según informó por medio de un comunicado el equipo de representación legal de Sasha Sokol. Asimismo, por desacato y no grabar y exhibir al juzgado una disculpa pública por abusar sexualmente de ella cuando era menor de edad. A decir de la misiva, cada una de estas resoluciones judiciales le imponen un arresto por 15 horas acumulables. A través del comunicado de prensa, la defensa de Sasha señaló que este arresto no es un hecho aislado ni sorpresivo. Llega después de meses de incumplimiento, multas ignoradas y múltiples requerimientos de la juez que Luis de Llano desatendió. Las órdenes de arresto son medidas de apremio por dos incumplimientos distintos y por separado, derivados de la sentencia de la Suprema Corte. De Llano Macedo se ha negado a grabar y exhibir al juzgado. Una disculpa pública dirigida a Sasha Sokol y al condenado. El condenado se ha negado también a publicar la síntesis de la sentencia, donde confirmó su responsabilidad por daño moral en contra de Sokol al haber comprobado que fue víctima de abuso sexual siendo menor de edad. Cabe señalar que las medidas de apremio son herramientas que establece la ley para obligar a una persona a acatar las órdenes judiciales que contemplan diversas medidas, desde multas hasta el arresto administrativo de hasta 36 horas. De continuar con el incumplimiento de la sentencia y el desafío sistemático de las órdenes judiciales, comentaron en el texto los abogados de Sokol, podría configurarse un delito que implica hasta 5 años de prisión. La Secretaría de Seguridad Ciudadana informó que la tarde de ayer se detuvo al productor televisivo por haber incumplido con esta sentencia emitida por un juez del Tribunal Superior de Justicia. A las 3 de la tarde de este miércoles fue trasladado al Centro de Sanciones Administrativas y de Integración Social San Fernando, ubicado en Avenida San Fernando 1, Colonia Tlalpan Centro. Bueno, ¿qué dice el abogado defensor del culpado? Aquí el abogado dice que la detención de Luis de Llano fue ilegal. Vamos a escuchar la voz de este licenciado, que fue seguido por los reporteros de La Fuente de Espectáculos para pues saber si le sacaban algo, y le sacaron esta declaración.
1: El arresto fue ilegal. Es una arbitrariedad lo que está pasando.
2: Claro. O sea, nunca fue notificado, eso es lo que nos trata de decir.
1: Es indebido, hubo suspensiones de amparo. Ajá. La autoridad actuó de manera indebida. Okay. Y eso es todo lo que puedo comentar por el momento.
3: ¿Se quedará aquí?
1: Está en la autoridad determinar eso.
4: ¿Es cierto que tiene 30 horas?
1: No lo sé. La información que usted tiene salió publicada antes.
5: Sí.
1: ¿Existe un acuerdo?
2: Licenciado, él es un hombre de 80 años. ¿Podrá ser tratado?
0: Bueno, todo un escándalo en los espectáculos y también dentro del marco de la ley, que pues parece ser don Luis de Llano no quiere acatar. Bueno, pues así las cosas. El centro de sanciones en donde se encuentra en este momento, el centro de sanciones administrativas en donde está Luis de Llano, no es conocido como Torito, sino que es un lugar habilitado desde junio de este año para fortalecer las capacidades institucionales de recepción, custodia, clasificación y atención de personas sujetas a arresto administrativo.

7:58 PM. Las escuelas de nivel básico de la Ciudad de México estarán vigiladas en el ciclo escolar que inició apenas el lunes pasado por 45.029 cámaras de videovigilancia, 29% más que las registradas en 2024, informó el Centro de Comando, Control, Cómputo, Comunicaciones y Contacto de la Ciudad de México, el C5. Su coordinador general, Salvador Guerrero Chiprés, explicó que como medidas de seguridad para los centros educativos, se ha logrado ampliar el número de cámaras de videovigilancia en planteles de preescolar, primaria y secundaria. Señaló que las escuelas públicas y privadas de preescolar pasaron de tener 12.721 a 16.856 puntos de videovigilancia en 2026. Las primarias pasaron de 15.500 cámaras a 19.680 y las secundarias de 6.748 a 8.493. En conjunto, hace dos años había 34.984 videocámaras y para este ciclo escolar, la cifra aumentó en cerca de 10.000 cámaras de videovigilancia para reforzar la seguridad en los planteles de educación básica de la Ciudad de México. A los planteles educativos se suma la presencia de más de 16.000 cámaras en vialidades colindantes con cada plantel, lo que ha aumentado la seguridad en las 16 alcaldías, explicó el coordinador general del C5. Comentó que la videovigilancia permite prevenir delitos y auxilia durante emergencias, pero también ayuda a medir el tránsito vehicular en las inmediaciones de los planteles.

0: en nuestras efemérides musicales, un día como hoy, pero de 1920, nació María Isabel Granda y Larco. Nació en la provincia de Apurímac. Es uno de los 24 departamentos que conforman la República del Perú. Nació en Cotabambas y murió el 8 de marzo de 1983 en Miami, Florida. María Isabel Granda y Larco, mejor conocida como Chabuca Granda.
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0: Fue una cantautora, folclorista, productora discográfica, guionista de cine y dramaturga peruana. Compuso y escribió un gran número de canciones de música criolla y afroperuana, así como poesías y grandes teatrales y cinematográficos. Consiguió fama a nivel internacional gracias a temas como José Antonio, El Puente de los Suspiros, Cardo o Ceniza, Fin Estampa y esta que estamos escuchando en el fondo musical, La Flor de la Canela.
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0: Bueno, durante 3 décadas de vida artística atravesó Chabuca Granda diferentes etapas de inspiración musical, yendo desde las composiciones evocadoras de una Lima señorial y sus personajes típicos, pasando por canciones de compromiso social, hasta la influencia afroperuana en sus composiciones. Trabajó al lado de los grandes reconocidos peruanos como los guitarristas Óscar Avilés y Lucho González, Félix Casaverde y Álvaro Lagos y los cajonistas Carlos Caíto Soto, el buen Caitro y Eusebio Sirio Pititi y otros más. Realizó diversas giras con muchos grandes artistas por muchas capitales de Iberoamérica, permaneciendo largas temporadas en Buenos Aires, Ciudad de México y Madrid. Bueno, ¿qué más decir de Chabuca, que ha influido en grandes artistas peruanos como Susana Vaca, Eva Ayllón, Gianmarco y Juan Diego Flores, entre otros? Sus canciones han sido versionadas por importantes intérpretes internacionales como María Dolores Pradera, Pamela Rodríguez, Caetano Veloso, Joaquín Sabina, Soledad Pastoturi y, desde luego, el gran Juan Diego Flores y, qué decir, de Julio Iglesias. Soledad Pastoruti, claro, sí. En 2017 su obra musical es declarada Patrimonio Cultural de la Nación y en el 2019 el gobierno peruano le concede a título póstumo la máxima condecoración nacional, la Orden El Sol del Perú. Pues con el fondo musical de esta La Flor de la Canela con Chabuca Granda nos vamos. Gracias por habernos acompañado. La invitación es para el día de mañana. Si pueden, aquí los esperamos cerrando con broche de oro la primera semana laboral, casi la semana completa, la primera de septiembre, aquí en Radio Chapultepec. Soy Javier Rodrigo Ruiz, en la producción total de contenidos, la coordinación, la dirección y la conducción de esta hora informativa aquí en Radio Chapultepec. Y mire cómo va a llover, y aunque sea jueves, haga como martes y ni de su casa se aparte. Buenos días, hasta mañana si Dios quiere.

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2: Ya es mucho el machismo de los que aún creen que la mujer no puede desempeñar trabajos científicos, técnicos o especializados, por lo que conocer que Alejandra Gómez Macías, operadora en el metro, padeció resistencia de sus compañeros. Como ella, hoy hay 661 mujeres que operan trenes, de un total de 1.500 conductores en la red, por lo que el metro de la CDMX es de los más que tienen mujeres como responsables de mover a diario millones de personas. Por fortuna, ya ni el sector empresarial, industrial e incluso político se duda de la capacidad de las mujeres para desempeñar el cargo que sea todos los días, con visibles éxitos.
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¿Cómo puedo pagar que me quieran a mí por todas mis canciones? 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

0: De veras, muchas gracias por haberme aguantado tanto tiempo. Desde 1947 hasta 1972. Y yo siento que todavía me quieren. ¿Saben por qué? 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El dinero,
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2: Ya es mucho el machismo de los que aún creen que la mujer no puede desempeñar trabajos científicos, técnicos o especializados, por lo que conocer que Alejandra Gómez Macías, operadora en el metro, padeció resistencia de sus compañeros. 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
2: Ya es mucho el machismo de los que aún creen que la mujer no puede desempeñar trabajos científicos, técnicos o especializados, por lo que conocer que Alejandra Gómez Macías, operadora en el metro, padeció resistencia de sus compañeros. Como ella, hoy hay 661 mujeres que operan trenes, de un total de 1.500 conductores en la red, por lo que el metro de la CDMX es de los más que tienen mujeres como responsables de mover a diario millones de personas. Por fortuna, ya ni el sector empresarial, industrial e incluso político se duda de la capacidad de las mujeres para desempeñar el cargo que sea todos los días, con visibles éxitos.
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4: ¿Te sientes triste? ¿Estás enojado? ¿Enfermo? ¿Piensas que la vida ya no tiene sentido? Mira, lleva tu mano al corazón y percibe la sinfonía de la vida que palpita en ti. La vida que te entrega el arquitecto del universo en cada amanecer. Así, envuelta como regalo en un día nuevo para estrenar. La vida que no termina ni con la llamada muerte, porque con un solo pensamiento, un sentimiento de amor, puedes estrechar fuertemente y decirle te amo a él, a ella, que físicamente, solo físicamente, ya no están. Y a ti, en ese lenguaje silencioso con el que habla Dios, te dice, tantas cosas, pero hay que poner atención. Te dice que sin importar el fondo emocional que estés viviendo, lo oscuro de la noche por la que atraviesas, o lo profundo del abismo en el que te encuentras, hasta ahí llega la mano extendida del Creador para invitarte a ponerte de pie, dirigir la mirada al cielo y percibir en lo grande, en lo pequeño, en lo finito, lo infinito, su grandeza sin límite, su amor sin condición. Y te lo dice de tantas y tantas formas, pero hay que poner atención, guardar silencio, escuchar al corazón. Percíbele en la brisa fresca que acaricia tu rostro, en el brillo de una estrella, en la luz, el calor del sol, en el canto, el vuelo de las aves, en el aroma, el color de las flores, en la sonrisa de un niño, la bendición de un anciano, en cada latido del corazón y en las mil formas con las que el arquitecto del universo, creador de cielo, de mar y de tierra, te dice que vive en ti y está siempre contigo.

Qué gusto poder saludarte y llegar hasta ti a donde quiera que nos estés sintonizando a través de Radio Chapultepec. Estamos transmitiendo para ti completamente en vivo y en directo. Así es que desde este momento yo te digo... ¡Llámanos! ¡Llámanos ya! ¡Haz contacto con nosotros! Comunícate cuanto antes al 55-55-41-43-19. No dejes de comunicarte también al 800-00-274-34. No dejes de llamarnos, no dejes de hacer contacto con nosotros, porque el día de hoy tenemos un tema... Bueno, un temazazazazo, ni siquiera dije temazo, fíjate, dije temazazazazo. Es que en serio, te tienes que dar cuenta, mira, te voy a leer el título. No hace falta beberse todo el mar para darse cuenta de que este es salado. ¿A qué se referirá? ¿A ti qué te viene a la mente cuando escuchas esto? Por favor, háznoslo saber. Porque a veces parece que no entendemos, ¿no? Y ahí estamos, y duro, y duro, y duro, y duro, cuando sabemos que ahí no es, ahí no va. Pero ¿por qué insistimos? Mira, créemelo, esto nos hace enfrentar muchos momentos de crisis, crisis inexistentes a veces, porque nosotros somos los que estamos pensando en tal o cual cosa. Y luego me enojo con el pozo que no me quiere dar agua, cuando soy yo el que insiste en sacar agua cuando ya sé que está seco. Y todos me lo han dicho y yo lo veo, por más que meto la cubeta no sale agua. Pero insisto, insisto, insisto, y me enojo con el pozo. Por favor, a ver... Creo que el tema es más profundo de lo que te puedes imaginar. Compártenos lo que para ti dice el título. Ahí te va de nuevo. No hace falta beberse todo el mar para darse cuenta de que este es salado. ¿Qué te dice a ti? ¿Qué piensas? ¿Cómo lo aplicas o lo traspolas a la vida cotidiana? Te escuchamos en los teléfonos que ya te di, perdón, es que los iba a repetir, pero ya es tarde. Y recuerdo que también te leemos aquí en el chat del YouTube. A ver, vamos a ver cómo le piensas, cómo le razonas, cómo lo aplicas a la vida. Vamos juntos a hacer este programa con la doctora Raquel Levinstein. Una vez más, no hace falta beberse todo el mar para darse cuenta de que este es salado. A ver, vamos.

0: Más no hace falta beberse todo el mar para darse cuenta de que este es salado. A ver, vamos a entenderlo. Héctor Pureco es el productor del programa y hasta el cielo le mandamos un fuerte, fuerte abrazo. En la coordinación de producción, aquí está el dúo dinámico. Ellos son el Güero, Óscar García y Josué Rafael. Muchas gracias a ellos. Gracias también a mis compañeros del CECID. Ellos te están contestando, te están atendiendo, anotando tus cadenas de oración, tus mañanitas, todo lo que les estés platicando en los teléfonos 55 55 41 43 19 y en el 800 00 274 34. Hoy nos partimos en pedacitos porque hoy empezamos promoción, la promoción con todo, sí, todo al 15% de descuento. No dejes de llamarnos, no dejes de hacer contacto con nosotros. Comunícate cuanto antes. En los controles técnicos, qué gusto siempre saludar al buen amigo Freddy Bedoya. Te mandamos un fuerte abrazo, Freddy, y por supuesto a ti que nos estás escuchando, a ti que nos estás viendo, también te decimos gracias. Muchas, pero muchas gracias por permitirnos estar siempre contigo.
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2: En las notas breves y enriquecedoras de hoy, ¿sabías que México es el país de América Latina en donde se producen más películas? Así nos vamos al pronóstico del tiempo.

Se prevén lluvias intensas en Baja California Sur y muy fuertes en Sonora, Sinaloa, Chihuahua, Durango, Zacatecas, Nayarit, Jalisco, Guerrero, Oaxaca y Chiapas. Sí, bastante amplia la zona que está abarcando este monzón mexicano, esta inestabilidad atmosférica. Aquí en la ciudad no es la excepción, ¿eh? Hay muchas probabilidades de lluvia, hasta un 70% me marcan, una temperatura máxima que yo no sé por qué aquí ponen 27 grados. Vamos a tener cuando mucho 24 grados, hasta te voy a decir a qué horas, entre las 2 y las 3 de la tarde. De todos modos, 24 grados ya es un ambiente no de calor sofocante, pero ya es, pues se siente el bochorno, en este caso bochorno, ¿por qué? Porque hay mucha humedad y eso contrarresta y hace que la sensación térmica disminuya. Esto es de los 24 reales que vamos a tener, cuando mucho vamos a sentir 20, 21 grados. Esto pues es bueno porque cuando hace de temperatura máxima 20, 21 y la sensación térmica disminuye hasta 4 grados, por eso se siente a veces ese fresco, ¿no? Pero bueno, ya te lo explicaré con más detalle. Hoy por lo pronto, un día mayormente nublado, lluvia prácticamente desde las 12 del día en periodos intermitentes y la temperatura máxima en 24 grados. Viernes y sábado hay una recuperación de la temperatura, una disminución en la probabilidad de agua, de lluvia, pues, y de una vez te adelanto, para el lunes la baja de la temperatura, cuando mucho, ahí sí, 20 o 21 grados, repito, el lunes. Mañana te lo confirmo, veamos si hay cambios.

0: Bueno, pues vamos a empezar de lleno nuestra emisión del día de hoy, no sin antes recordarte que ya mis compañeros de la UCOM están más que listos, todo el CECID, porque aún los que no estamos, 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Vamos a una pausa y regresamos ya con nuestro tema. No hace falta beberse todo el mar para darse cuenta de que este es salado. ¿Qué te dice esto? ¿Qué significa? ¿Qué representa? ¿Para qué te sirve saberlo? ¿Cómo lo aplicas a la vida cotidiana? Te leemos y te escuchamos. Llámanos 55-5541-4319 y 800-00-274-34. No dejes de llamar. Hacemos una pausa y continuamos siempre contigo.
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0: Pues ya estamos de regreso, ya está aquí la doctora para iniciar con nuestro tema. No hace falta beberse todo el mar para darse cuenta de que este es salado. ¿A qué hace referencia? ¿A qué podemos atribuir esta frase en la vida cotidiana? ¿Cómo la traspolarías a lo que vivimos de manera frecuente? Yo creo que el tema de hoy es más profundo de lo que te puedes imaginar. Esperamos tus opiniones al respecto. Te escuchamos en el 55 55 41 43 19 y en el 800 00 274 34. No dejes de comunicarte, no dejes de hacer contacto con nosotros. Doctora, no hace falta beberse todo el mar para darse cuenta de que este es salado.
1: Qué importante, Orlando, una frase aparentemente trivial, pero si te das cuenta, efectivamente, te costaría mucho trabajo darte cuenta que el agua de mar es salada. Es evidente, bastaría una probadita, ¿sí? ¿Y a qué hace referencia o cómo podemos extrapolar esto a la vida cotidiana? Bueno, va desde que el achaquito, el tramafán, que me dolía acá, que sentí una bolita allá, pero no le hice caso. Bueno, ¿por qué esperas a que se manifieste una enfermedad, un diagnóstico difícil, incluso fatal, cuando las señas te la está dando desde el primer momento, ¿sí? Y tomar las medidas pertinentes, un chequeo, un análisis, estoy haciendo esto, o sea, a nivel material. Siempre tenemos trabajo que hacer, siempre tenemos tarea. Vámonos a otro nivel, a otro punto, otra manifestación. Bueno, que no esperes a que te llamen de la delegación, ojalá fuera más la delegación, y no del CEMEFO, o que tengas que andar buscando a tu hijo, a tu hija, cuando las señales de que algo estaba mal estaban ya desde hace tiempo. No llegaba a casa, rebelde, descuidado en su apariencia, en su físico. Su habitación está hecha un chiquero, un desastre. Pero pues ya se le pasará, están jóvenes. Son señales infalibles de que algo está pasando y hay que tomar acciones. De igual manera, la relación de que las carencias nos llevan a oír lo que queremos oír, a ver lo que queremos ver, es que me dijo que me ama, dice que me quiere, pero no te dijo te quiere para qué, pero el caso es que nunca está, te amo, te adoro, pero no tengo tiempo para ti, los sábados y los domingos no puedo verte, o sea, te está poniendo señales como la sal del mar que te dice aquí hay algo que no es lo que tú estás esperando, o lo que quisieras ver, o lo que quisieras vivir. Y como esto, Orlando, lo podemos extrapolar a todas las áreas de nuestra existencia, pero en lo esencial es precisamente el trabajo que nos cuesta aterrizar y ver realidades y no quedarnos con las palabras, con los mensajes. Todo está bien cuando todo es un caos, ¿sí? No me habla, no tiene tiempo para mí, no, o sea, y tantas cosas. Tú, como siempre les pido, participa, vamos a interactuar, este programa es por ti y para ti, pero las señales de que algo no está bien, desde nuestro cuerpo, hoy me está doliendo la cabeza, me está subiendo la presión mucho, o me baja demasiado, ¿sí? Me despierto demasiado en la noche por estar yendo al sanitario. Algo está pasando en tu cuerpo. Hay que tomar medidas y, como dice Orlando cada mañana, valoración médica. Seguramente te mandarán a hacer los estudios. Y recuerda que todo, cuando es detectado a tiempo, todo tiene camino y tiene solución. Pero una relación, a pesar de que te quiero, te amo, te adoro, pero no tengo tiempo para ti, nunca estoy para ti, sábados y domingos están vedados para ti, ahí hay algo, pero que no lo quiero ver, porque no me conviene. ¿No me conviene a quién? A mis fantasías, a mis carencias, a mis necesidades. Entonces, en muchas ocasiones, Orlando, toleramos lo intolerable, aguantamos lo inaguantable, fingimos que no pasa algo aunque el alma te grita, aquí hay algo, y no queremos ver. ¿Cuántas veces hemos dejado pasar las señales, con los hijos? ¿Sí? Si está raro, en su habitación se escucha un chiquero, se descuida su apariencia física, y de repente te llaman de la escuela que lo van a expulsar porque no entra a clases, porque lo sorprendieron drogándose, porque, a ver, y te digo que fue bueno fuera de la escuela o de la delegación. Sí, claro, hay otras circunstancias en las que dices, no, pues mi hijo era bueno y venía caminando, venía de regreso de con un compañero, un amigo, de hacer la tarea y ya no apareció. Sí, o sea, hay, como les digo, hay situaciones que son realidades también, y que no podemos cerrar los ojos y decir, no, no pasa nada. Sí, sí pasa. Y estamos viviendo tiempos muy difíciles a nivel mundial, ¿sí? Pero como mexicanos también, mucho muy difíciles. Y el no ver, el ignorar, cuando si no hay problema porque yo no lo veo, ¿cómo vamos a enfrentar y solucionar un problema? ¿Cómo vamos a poner orden en tal o cual situación si las señales que se nos está dando desde el cuerpo, desde las actitudes del hijo, del compañero, del novio, del galán, de la empresa, el país incluso, las ignoramos? Porque yo prefiero creer que todo está bien, que me ama, que me adora, que soy lo máximo para él, que mi hijo es un querubín. Pues sí, es que todos quisiéramos verlo así, pero la realidad aterriza en lo que tú estás pensando, diciendo, queriendo. No es necesario beber todo el mar para darte cuenta que el mar es salado.
0: Yo comentaba al iniciar la emisión que vamos a sacar agua de un pozo y no sale, y vuelvo a insistir, y vuelvo a insistir, y me enojo con el pozo cuando ya me di cuenta que está seco. Y sigo insistiendo. Entonces, ¿el problema será el pozo o seré yo? No, no hace falta beberse todo el mar para darte cuenta. Con una gotita basta, ¿eh? Con una gotita. En el caso del pozo, con la primera vez que metiste la cubeta y salió tierra en lugar de agua, doctora, a veces vemos las circunstancias y no hacemos nada al respecto. Seguimos en el autoengaño, aunque en el fondo sepa la verdad. Prefiero, tuvimos el tema, ¿se acuerda? Verdades crudas o mentiras dulces.
1: Así es, hace poquito lo acabamos de ver.
0: Y a veces nosotros mismos preferimos engañarnos, aunque eso a la larga pues va a doler más.
1: Un aterrizaje tremendo, un revolcón de aquellitos, pero no aprendemos, no entendemos. Entonces es importante que reflexionemos, porque vemos lo que queremos ver, oímos lo que queremos oír y no vemos la realidad. Creemos lo que queremos creer y estamos creando ya la realidad caótica, destructiva que estamos viviendo. Entonces hay señales, siempre hay señales, pero no las quiero ver. Simplemente, a ver, ¿cómo vas en la escuela, tu tarea? No, no me dejaron tarea. Es que dice la maestra que soy tan aplicado, tan inteligente, que yo no necesito tareas. Y es una señal. Es lo común, es lo habitual. Claro que me encantaría que mi hijo fuera el querubín, el genio, que ya al rato ni siquiera necesita ir a la escuela porque él ya sabe todo. Es lo que yo quisiera creer. En mis carencias, a veces me realizo a través de mis hijos y no de mi propio crecimiento, mi propia realización. Y entonces oigo lo que quiero oír, veo lo que quiero ver, y de repente te digo que lo expulsan de la escuela o de la delegación o del CEMEFO. ¿Por qué? Porque no pusimos atención en esos pequeños detalles. Como dices, una gotita de agua de mar, hoy esto está salado. No necesitas, a ver, yo no creo que el fuego queme. Mete tantito, un puntito de una puntita de tu dedo, nada más con eso basta. ¿Quema o no quema? No, pues sí quema. Entonces, ¿por qué esperas a que llegue el fuego en una fogata, en un incendio tremendo? Porque no eres capaz de ver las señales que son evidentes. Y te decía, partimos del cuerpo físico. Hay señales, algo está pasando que no conozco, no entiendo, ignoro, o no lo quiero ver porque me quiero sentir joven, vital, sana. Pues, ¿quién no? ¿Pero qué estás haciendo para lograrlo? Así quiero sentirme, pero estoy trabajando en ello. Estoy acudiendo a mis citas médicas, estoy tomando mis medicamentos tal como me lo prescribió el doctor, estoy haciendo ejercicio, mejorando mi alimentación, en fin, yo estoy haciendo lo que está a mi alcance. Pero ignorar las señales desde las que el cuerpo te da, por miedo, porque no tengo tiempo, tú no lo has dicho, Orlando, y luego cuando estás para el hospital y que ya no hay de otra más que te van a internar, ¿en dónde está el tiempo? ¿De dónde sacaste el tiempo? ¿Por qué no mejor prever y darte cuenta de que hay señales evidentes que te hablan de que algo anda mal?
0: Vamos a hacer una pausa muy breve y regresamos, además, con una entrevista. ¿Tú sabías que se está exhibiendo en teatro El Lago de los Cisnes? Bueno, pues vamos a platicar con su productor. Te va a interesar mucho, vas a ver que sí. No te vayas, después del corte continuamos siempre contigo.
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0: Y estamos de regreso. Continuamos. Gracias por tus llamados al 55 55 41 43 19 y al 800 00 274 34. Y vamos a charlar con el productor de una obra. Bueno, ¿tú sabías que se está exhibiendo El Lago de los Cisnes? Este ballet clásico en el que años y años ha enriquecido, sí, nuestra cultura, pero también deleitado a propios y extraños, porque es transformador. Pues hay un productor que lo retoma y que te lo pone al alcance. Mucha gente piensa, ah, los mexicanos no les gusta lo clásico, no les gusta, y están totalmente equivocados. Claro que nos gusta y claro que lo disfrutamos, y solamente él, que tiene ese ojo, esa sensibilidad para poderlo llevar a escena, hoy nos lo presenta, además en un teatro que también se está estrenando. Vamos a platicar con Miguel Alonso de Alonso Producciones, por supuesto, a quien le agradecemos mucho estos minutos de su tiempo. ¿Cómo estás, Miguel? Buenos días.
1: Hola, buenos días a todos. Muy bien, muchas gracias.
0: Oye, pues cuéntanos, ¿cómo está eso? ¿Por qué entre tantas opciones, tantas posibilidades, tenía que ser el clásico El Lago de los Cisnes, que gracias a ti hoy podemos disfrutar? Ahorita me cuentas dónde, cuándo y a qué horas. Primero cuéntame, ¿por qué se te ocurrió eso? Te escuchamos.
1: Fíjate que en Alonso Producciones, en coordinación con Ballet Arte en Movimiento, tenemos ya unos 2 años produciendo ballet, porque pues nos dimos cuenta, como bien lo mencionas, que la gente sí le gusta mucho acercarse a estas expresiones artísticas, le gusta mucho acercarse al ballet, y empezamos a hacer esta colaboración con Ballet Arte en Movimiento para lograrlo, y estamos muy felices porque la respuesta del público ha sido muy buena. Esta versión de El Lago de los Cisnes es una versión que es su cuarta temporada. Hicimos antes 3 temporadas en el Teatro Rafael Solana del Centro Cultural Veracruzano, y con muy muy buena recepción del público. Entonces, pues ahora estamos al centro de la ciudad, esperando que también sea muy bien recibido por todo el público que vive en esta zona de la ciudad y que puedan disfrutar del clásico de clásicos con esta música de Tchaikovsky.
0: Bueno, los que viven por ahí y los que no, porque es un espectáculo que vale la pena trasladarse incluso de otros estados para deleitarse. Fíjense, este tipo de producciones por lo regular tendría un acceso, bueno, un costo de acceso que ni hablamos si se presenta, no sé, en Bellas Artes, bueno, en el mismo lago de Chapultepec, que se presenta, no sé si todavía, pero año con año, nosotros los tuvimos varias veces en el programa, y a unos costos estratosféricos. Contigo no, Miguel, tú siempre te has preocupado porque el público tenga acceso a los espectáculos que presentas. Cuéntanos dónde, cuándo y a qué hora se presenta El Lago de los Cisnes y cómo podemos conseguir los boletos.
1: Fíjate, es muy importante lo que dices. Siempre nosotros estamos preocupados porque los boletos sean accesibles para que, pues, las familias no se puedan preocupar por eso. Nosotros siempre tenemos costos muy accesibles y además promociones para que nos puedan acompañar. Entonces, es algo muy importante. Y bueno, como lo decías, estamos en un nuevo recinto. Estamos en el Teatro Valderas, que está justo enfrente de la Ciudadela. A una calle del Metro Valderas y del Metrobús Valderas, a calle y media del Metro y Metrobús Juárez. Entonces es muy céntrico. Estamos en el centro, sin entrar al caos del centro, justo enfrente de la Ciudadela, y nos estamos presentando todos los domingos a las 6 de la tarde con este gran espectáculo que estamos viendo ahí en pantalla, El Lago de los Cisnes. De verdad lo van a disfrutar muchísimo. No se queden sin verlo, son únicamente 11 semanas más las que nos quedan, y los accesos los pueden conseguir en Ticketmaster o directo en taquilla todos los días de 11 a 6 de la tarde.
0: Oye, ¿cuánta gente vamos a ver en escena?
1: En escena tenemos 18 bailarines. Ándale. Y además, tú sabes, toda la gente que ustedes no ven, porque para un ballet pues hay muchísima gente en la producción, hay gente detrás, la dirección es de Coray García, la coreografía es de ella también. Entonces, bueno, van a ver un espectáculo de verdadera calidad. Qué bueno que estamos pudiendo ver imágenes para que también todo tu auditorio vea un poquito de lo que estamos hablando, con un vestuario de primerísima calidad, con una producción de verdad que van a disfrutar, pensada en todos ustedes.
0: Es el, quítame la duda, ¿es el clásico, o tiene diálogos, está, fíjate, inspirado que, en, a ver.
1: Qué bueno que me lo preguntas. Es la música clásica de Tchaikovsky, pero la diferencia que tiene este ballet es que es un ballet narrado. Entonces nos ayuda también a que los más pequeños puedan comprender la historia, y a lo mejor también no los más pequeños, sino también los grandes que les cuesta un poco más de trabajo o no conocen sobre el ballet. Eso les va a ayudar porque hay unas narraciones en la voz de una fabulosa actriz de doblaje, Mari Guzmán, que nos van narrando lo que sucede en el ballet con la princesa Odette y con la princesa Odile. Entonces se vuelve muy interesante, muy digerible y muy disfrutable para todo el público.
0: Pero fíjense qué maravilla, entonces es el clásico, pero aparte te van a ayudar, porque mucha gente, hay que decirlo, le tenemos miedo a la cultura, ah, yo ni voy a entender, me voy a quedar dormido, es la música clásica. ¡No, hombre! Te aseguro que cuando menos te imagines ya está terminando y vas a querer más. Acercarte a la cultura, doctora, es algo maravilloso.
2: No, y además debemos darnos cuenta, te saludo con cariño, Miguel, por ese gran esfuerzo. Gracias. Y por traernos esta obra pues inmortal, que precisamente por su calidad, su calidez, lo que representa, ha trascendido tanto tiempo, y tú no la haces vigente y además con explícita para entenderle todo mundo. Es de alguna manera la lucha entre el bien y el mal, la oscuridad y la luz, que es nuestra propia lucha interior.
1: Y claro, además, en un recinto como el Teatro Valderas, que ustedes ya vieron las imágenes, creo que vale muchísimo la pena que también vayan a conocerlo, con un bello lobby para recibirlos, con esa sala tan grande. El Teatro Valderas fue antes el Cinema Ciudadela y estuvo muchos años cerrado, entonces todavía tiene la estructura de esas grandes salas de cine. Entonces vale mucho la pena que vayan por el ballet y para que conozcan este nuevo espacio que está a disposición de todos en la Ciudad de México.
0: Oye, cuéntame, ¿dónde está el Teatro Valderas? ¿Cuál es la dirección? Y repíteme, ¿a qué hora es el domingo? Me dijiste que solo los domingos solo se los presenta. Domingos.
1: Estamos en Valderas, número 108, Colonia Centro. Como te decía, a una calle del Metro Valderas o Metrobús Valderas o del Metro Metrobús Juárez. Súper céntrico, justo enfrente de la Ciudadela. Entonces, pues está céntrico, está muy de muy fácil acceso. Hay estacionamiento que es independiente al teatro, pero cuenta con un estacionamiento que da servicio al teatro. Entonces, no se van a preocupar los que lleguen en automóvil, los que lleguen en transporte público. Van a tener maneras muy fáciles de poder acceder al Teatro Valderas. Entonces, por allá nos vemos en el Teatro Valderas los domingos, 6 de la tarde, boletos en taquilla o Ticketmaster.
0: Oye, por último, yo tengo la curiosidad. Tú eres un gran actor, lo sé, pero ¿por qué dijiste ballet? ¿Tú no bailas ballet o sí?
1: No, para nada. No, porque siempre me ha gustado mucho el ballet como espectador. Entonces decidí que iba a incursionar también en la producción del ballet. Y te digo, tenemos 2 años haciéndolo. Esta es la 4ª temporada del Lago de los Cisnes. También Cascanueces lo hacemos cada año para la época decembrina. Y este año también tuvimos en el Rafael Solano a La Bella Durmiente. Entonces ya tenemos también una carrerita ahí en el ballet. Y nos hemos dado cuenta que el público lo disfruta mucho. Entonces no se pierdan la oportunidad de venir al Lago de los Cisnes.
0: El sello de Alonso Producciones, a mí me consta que él no permite que algo se plante en un escenario si no tiene la calidad suficiente para que digas, wow, valió la pena estar aquí. Ya lo sabes, gracias. Domingos a las 6 de la tarde, Teatro Valderas. No te puedo dejar ir, voy a verme un poco encajoso, pero quisiera que consintieras a nuestro público. ¿Por qué no los invitas, mi querido Miguel?
1: Ustedes saben que sí. Sabes que vamos a tener 10 pases dobles para las primeras 10 personas que se comuniquen con ustedes para ver el Lago de los Cisnes este domingo a las 6 de la tarde.
0: Te voy a cambiar un poco la dinámica. Los pases ya están 10 dobles, pero vamos a darles chance todo el programa que llamen y los elegimos al azar, ¿te parece? Para que tengan la misma oportunidad todos, porque nos están escuchando en muchos lugares, en muchas partes. Así es que si tú puedes trasladarte al Teatro Valderas en Valderas número 108, me dijiste, ¿verdad?
1: Sí, correcto.
0: En la Colonia Centro, este domingo a las 6 de la tarde, solo llámanos y por favor, si no te ganas aquí el pase, lánzate a la taquilla. De veras, están bien accesibles las entradas y estoy seguro que a Miguel y a todo su equipo le va a dar mucho gusto recibirte. Miguel, gracias por estos minutos de tu tiempo.
1: Muchas gracias a ustedes por el espacio y espero que también nos podamos ver a todos ustedes con todos sus colaboradores en el teatro porque van a estar invitados.
0: Te agradezco muchísimo.
2: Gracias, mucho éxito, de verdad. Felicidades por esta labor tan hermosa de traer cultura, belleza, armonía, de una manera tan accesible para todos. Felicidades, Miguel.
1: Muchas gracias, gracias a ustedes y nos vemos en el teatro.
0: Así es, domingo 6 de la tarde, Lago de los Cisnes, Alonso Producciones, su director Miguel Alonso aquí te está invitando. Gracias, Miguel, bonito día.
1: Gracias, igualmente, bonito día.
0: Bueno, pues ya lo sabes, ¿quieres ir al teatro? Puedes asistir el domingo a las 6 de la tarde. Solo llámanos, vamos a elegir al azar, como es ya costumbre en este programa, 10 pases, o sea, para 10 personas les vamos a dar un pase doble a cada una de ellas. Ya lo sabes, al final del programa damos los nombres de los ganadores. Comunícate ya, 55 55 41 43 19, y al 800 00 274 34. Fíjese, doctora, eso me encantó, porque habrá quien diga, yo no le entiendo, o tengo a mi niña, a mi niño, y no le va a entender. No, lo van a ir narrando. ¿A poco no está bien?
2: Es verdad, una belleza. El agua lo sirven solito. Pero además que te lo estén haciendo accesible, explicable. Digo, es la lucha entre la luz y la oscuridad, la lucha que tenemos nosotros mismos, y verlo plasmado de una manera tan hermosa. El ballet, que es belleza, es armonía, una obra inmortal. Bueno, de verdad que no la podemos perder.
0: Es hablar con el cuerpo, literalmente, el ballet, ¿no? Los claro, movimientos que parecieran...
2: Que danzan en el aire. Es todo. Es la reunión de belleza, de armonía, de cultura, de tantas cosas. De verdad, felicidades de nuevo a Miguel. Ya no nos está escuchando, pero le hacemos llegar este reconocimiento.
0: Y tú aprovéchate, de veras, si no te ganas aquí tu pase, ve a verlo, tener la oportunidad. Fíjese, la última vez que yo supe, justo del Lago de los Cisnes en Bellas Artes, doctora, 2,000 pesos los boletos, sí, no, pues general.
2: Es una producción carísima.
0: Y creo que los de arriba estaban como en 800, 900 pesos. Aquí no le pregunté, pero creo que no llegan ni a 500 pesos, está... de veras mucho, muy accesible, y además hay que apoyar al teatro. Es un esfuerzo que él como productor está haciendo para llevarte cultura. Ojalá la sepas valorar y aprovechar. Hacemos una pausa,
2: regresamos muy pronto,
0: y después del corte continuamos siempre contigo.
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0: Ya estamos de regreso. Continuamos. Guadalupe Montes, tienes toda la razón. Dice, qué regalados estamos el día de hoy. ¡Qué maravilla! Primero la promoción, ahora los boletos. ¡Qué programazo en todos los sentidos! Diario nos aportan algo, nos enseñan, nos ayudan y hasta nos rescatan. Y por si fuera poco hoy, estos grandes regalos. Tienes toda la razón, procuramos que sean grandes regalos. Fíjense el ballet del Lago de los Cisnes en teatro, así enfrentito, en vivo y a todo color. No, hombre, ojalá que lo aproveches. Recuerda los domingos a las 6 de la tarde en el Teatro Valderas, ahí está exhibiéndose. Por lo pronto, para este domingo, 10 pases dobles. Tú solamente, si quieres, si puedes asistir, nos tienes que llamar, di que quieres participar y al programa, al final del programa decimos los nombres de los ganadores. Pues vámonos, doctora, con llamadas del auditorio. Muchos saludos. Infinitas gracias por estar siempre conmigo. Dios los bendiga, dice Silvia Rodríguez Núñez. Aurelia Arellano Hernández. Hola, hola, que hoy y siempre estén bendecidos e iluminados para que nos sigan enseñando. Un abrazo a mis preciosos maestros.
1: Un abrazo de vuelta con mucho cariño.
0: Marilena García Ocampo. Buen día, mis queridos doctores. Muchas bendiciones para ustedes. Muchísimas gracias. Gracias. Dice Vicky Molly, buenos días, equipo de Siempre Contigo y Radio Chapultepec, lista para escuchar su excelente tema. Mil gracias por su gran promoción. Gracias a ti, que la aprovechen, por favor.
1: Regalo del cielo, porque de verdad que a nivel material está muy difícil.
0: Berenice Cisneros Zarza, hola, hola, muy buenos días, Ángeles Terrenales, aquí presentes con ustedes, muchas gracias por la promoción, que Dios los bendiga, gracias a todos los que hicieron posible que esto ocurriera, gracias. Aurelia Arellano dice, con respecto al tema, yo creo que se refiere a que hay que hacer caso a lo que la gente inteligente nos dice, porque por algo nos dicen las cosas.
1: También eso, claro, que a veces, bueno, alguien me dijo, no todo me lo voy a enchalecar, ni porque diga, pero pongo atención, por lo menos, oye, vi a tu hijo en esto, oye, el galán que lo hemos visto con varias mujeres, tiene historia que tiene hijos, lo que sea, ¿sí? Y no que luego lo, no, si es envidia, vieja y chismosa, tal por cual, hay que prestar atención y ser críticos de lo que, de la información que nos están dando, eso me hace sentir bien, me enriquece, me hace me propicia ser una mejor persona. Analiza, piensa, porque a veces nos dejamos llevar como borregos nada más y no nos damos cuenta de que el mar era salado, bastaba una probadita.
0: También Carmen Valencia, qué gusto, Carmen, tenía mucho que no te leía. Dice, muy buenos días. Un ejemplo del tema podría ser que a veces tenemos la necesidad de saber qué está pasando una persona para entender su actitud, cuando deberíamos de respetar sin tener que saber todo lo que le ocurre en el frente para tener empatía.
1: Mira qué hermoso, ese es un punto también muy importante, porque efectivamente una persona que la ves triste o de jeta o de alguna actitud que no es la ideal, que no es la esperada, antes de, como dice, no tengo que preguntar, imagino que tiene algún problema, me pongo en sus zapatos, puedo preguntar, ¿te pasa algo? ¿Puedo apoyar en algo? No, gracias, que no, bueno, ya sabes que cuentas conmigo. Y no me dijo nada, no sé qué está pasando, no que sé qué problema tiene, pero su cara, sus actitudes hablan de que hay algo que yo no entiendo, no conozco, pero no juzgo, simplemente apoyo. Y mandemos luz, luz, la luz de Dios en ti, la paz, la serenidad en ti, en mí. Créanme que utilizar las luces del Espíritu en todos los niveles nos regala paz, nos regala serenidad, armonía en nuestras relaciones.
0: Doctora, si me permite, tengo más ejemplos acerca del tema y más comentarios al respecto, pero digo, hoy empieza la promoción, como se los he venido diciendo desde el inicio, y para que la aprovechen, mire, es que Daniela Ríos dice, a mí se me distiende el estómago, me han dado varios tratamientos, ya no sé qué tengo, me dicen que a lo mejor es la Helicobacter pylori, y les quiero leer, por eso me atrevo, porque Raúl Palacios dice, yo solo hablo para agradecerte, me volvieron a hacer la endoscopía para descartar la Helicobacter pylori y ya salió negativo, gracias a las gotas que me diste, que Dios te bendiga, nadie le daba y ya era un sufrimiento. Es cierto, el Helicobacter pylori cuando no está bien diagnosticada y te empiezan a dar que para la colitis, que para la gastritis, se parecen mucho. La Helicobacter pylori es una bacteria, doctora, sí, que se caracteriza por vivir, es la única que aguanta el medio ácido del estómago, pero yo te tengo una sorpresa, no es que la que aguante el medio ácido, es que la Helicobacter pylori fabrica a su alrededor como un campo de fuerza de ureasas. La ureasa es una enzima, esta incluso el cuerpo la fabrica para muchas cosas. Bueno, pues la Helicobacter pylori, oportunista dejara de ser, la toma y se fabrica un campo de fuerza que la protege del del ácido del estómago. Entonces el zacate de limón no le pega a la Helicobacter, le pega a la ureasa.
1: Ándale.
0: Entonces le destruye su campo de fuerza.
1: No se puede proteger.
0: No se puede proteger, no se puede reproducir, se queda estática y finalmente muere. Es de constancia, es algo bien sencillito, bien económico, porque tampoco es de que te hagas el tecito de zacate de limón. No, no, no. Esta se obtiene a través de un proceso de maceración y se saca un extracto. Entonces te queda un concentrado maravilloso como es la naturaleza. Pruébalo directo en el dorso de tu mano, una o dos gotitas, y te llega todo el sabor del limoncillo, limoncelo, o vamos, del zacate de limón. Pero dilúyelo en agua y no te sabe a nada. Es increíble cómo tiene ese efecto tan maravilloso. A ver si Marisol me está escuchando, cuando nos mande llamadas me preste el frasquito que para que lo pruebe la doctora. Se van a sorprender. Tienes dolor de estómago, te da lata continuamente, a lo mejor tienes Helicobacter. Fíjese que es algo muy lamentable, el único estudio verídico para detectar la Helicobacter es lo que comentaba nuestro amigo, una endoscopía. Una endoscopía que sale entre 5 y 15 mil pesos y que además es invasiva, se tiene que hacer con anestesia, en fin, y te tienen que hacer una biopsia. Es la manera infalible de detectar la Helicobacter. Entonces, ¿para qué llegar a todo eso? Puedes empezar a tratarlo sin dejar de acudir al médico y que te haga mejor el estudio al final. En el caso de nuestro amigo, ya llevaba 3 endoscopías, todas salían positivas, ya estaba muy grave, y mírelo, ya salió limpiecito y está feliz.
1: Ah, ¿cómo no?
0: ¡Qué maravilla! Bueno, pues vamos a hacer una pausa. Vamos a hacer una pausa, y esta pausa la hacemos festejando
1: con mucho cariño, y es cumpleaños de Lucirene Villaverde. Y nuestro querido René Villaverde y toda la familia le desean siempre lo mejor y agradecen a Dios por tu vida.
0: Claudia Escalera, feliz cumpleaños para ti de parte de Liliana Madrigal.
1: Nancy Vidal felicita con mucho cariño a Gisela Rivas por tu cumpleaños y te desea siempre, siempre lo mejor.
0: Nubia nos pide felicitar a su hija Verónica Parra Cetina, quien está cumpliendo años. Ella le dice que la ama y que está muy orgullosa de ella.
1: ¿Qué tal? Ariadna Ávila también felicita con mucho cariño a Jenny Espíndola por su cumpleaños. Te envío un abrazo gigante y los mejores deseos.
0: Para ellos y para todos los que tienen algo que festejar, nosotros les deseamos ¡felicidades! ¡Felicidades!

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2: Ya es mucho el machismo de los que aún creen que la mujer no puede desempeñar trabajos científicos, técnicos o especializados, por lo que conocer que Alejandra Gómez Macías, operadora en el metro, padeció resistencia de sus compañeros. Como ella, hoy hay 661 mujeres que operan trenes, de un total de 1.500 conductores en la red, por lo que el metro de la CDMX es de los más que tienen mujeres como responsables de mover a diario millones de personas. Por fortuna, ya ni el sector empresarial, industrial e incluso político se duda de la capacidad de las mujeres para desempeñar el cargo que sea todos los días, con visibles éxitos.
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0: Y estamos de regreso. Continuamos. Daniela Ríos, que si repito el nombre del producto, fíjate que no tiene nombre, es limón, extracto de limón. Son unas gotitas para el Helicobacter pylori. De veras, tómate. Mira, la última estadística oficial mundial habla de que el 75% de la población adulta tiene Helicobacter pylori. En muchos casos sus propias defensas la tienen ahí frenada, pero vienen pequeñas alteraciones, y en muchos casos ya está muy avanzado, ya se presentan, bueno, hasta úlceras, porque es lo que hace la bacteria, se come literalmente el epitelio, o sea, lo que recubre el estómago. Entonces, tomarte esto no te quita nada, te ayuda mucho. Y yo sí te sugiero, tómatelo siquiera uno o dos meses continuos para que veas los cambios. La otra prueba, porque aquí también me comentan dice, me hace una prueba de aliento. Sí, también es cara la prueba de aliento para Helicobacter pylori, también existe, pero es muy frecuente los falsos positivos o los falsos negativos, porque solamente se basa en cuanto a pH. Entonces, en fin, ya les explicaré. Pues mañana es A Tu Salud, ahondamos un poquito. Pero sí es importante lo que yo les digo. Finalmente es un extracto que se obtiene de una maceración del zacate de limón. Y entonces no te va a hacer daño, y sí te puede hacer mucho, mucho bien. Que se te inflama el estómago, que agruras, que de repente tienes diarrea, de repente te estreñes, en fin, de veras, te va a ayudar mucho para combatir la bacteria. Repito, no quiero que se le den tintes de algo milagroso o de algo infalible, no. Ya te expliqué cómo actúa. Bloquea el campo de fuerza, se llama ureasa, que hace la bacteria a su alrededor. Entonces, si la bacteria no tiene quien la proteja, el ácido sí le afecta, y entonces queda pasmada, paralizada, no se reproduce hasta que se muere por completo. De veras, tómala, te vas a sorprender, y aprovecha ahorita los descuentos. Todo está muy económico, dicen a Lilia Hurtado. Efectivamente, lo que comentabas del colágeno, yo consumía, ya se los he contado, una marca de colágeno que me costaba 1,200 pesos y traía 400 gramos, ándale. Por eso hasta me frené a leerlo, porque dije, estoy leyendo bien. Sí, 400 gramos. Dice, eso sí, venía muy adornada, con una cucharita dorada. Pues ya sé de cuál me está hablando. Se llamaba Colageina 10, ya no existe, por eso lo menciono. Sí, sí, sí, debe de ser. Ah, pero tanto costaba, y hace ya muchos años. Bueno, lo cierto es que el colágeno de aquí está buenísimo, es muy efectivo. Está etiquetado para su venta en 1,800 pesos, porque es más de un kilo, ¿verdad? Más de un kilo trae el bote. Trae, creo que 1,200 kilos, si no me equivoco. Y échale, que nosotros ya de por sí lo tenemos en 730 pesos, o sea, menos de la mitad de su costo. Pues eso, todavía réstale el 15%, o sea, te va a salir en 620 pesos. Imagínate. No, hombre, aprovecha. Así como eso, están todos los productos, incluso los que están bien económicos, ¿eh? Porque están, por ejemplo, los jabones, que creo que cuestan 50 pesos, el jabón de arroz, y ese, réstale el 15%. No, hombre, no quiero ni pensar. El suerito de arroz también es una maravilla, que te puede ayudar como no tienes una idea. El protector solar, todos los libros de la doctora. Ahorita puedes hacer tu colección, hacer tu biblioteca. Puedes comprar las cremas famosas de la doctora. Aquí me dice Noemí Morales, estoy más que emocionada, voy a comprarme mis cremas de la doctora. Yo estaba juntando, pero con este descuento ya me alcanza. Felicidades, Noemí, vas a ver qué bien te vas a sentir.
1: Increíble.
0: Desde que te las apliques la primera vez, vas a ver.
1: Oye, Orlando, ahorita que mencionaste de los libros, ya está el más reciente, el...
0: Fíjense que hoy todavía tuve una mini, breve, micro charla con la editorial, y que apenas está colocando en librerías. Entonces, que todavía no. Pero aquí el CECIT ya tiene el de ¿por qué no puedo ser feliz?, que es un compendio de la culpa maravilloso. Este, pues tú lo conocías así, el libro de la doctora de la culpa, pero ahora sale por Amtalai Publishers, que es una editorial que se encuentra en Estados Unidos.
1: Así es. Y digo, es más reciente en cuanto a que acaba de salir, y como dice,

0: una editorial que se encuentra en Estados Unidos.
1: Así es. Y digo, es más reciente en cuanto a que acaba de salir y como dice, apenas está distribuyéndose. Aquí en Cecit si lo encuentras, pero es un libro ya editado anteriormente. Pero es que La culpa, Orlando, nos hace prisioneros. Y es importante no permitir que se instale la culpa en nosotros. Hay que conocer cómo se instala y cómo enfrentarla. Y de las cremas, bueno, pues qué te puedo decir, yo infinitamente agradecida, porque pues 78 años, pero la verdad que las cremas hacen lo que tienen que hacer, que es darle un ambiente favorable a las células del cutis en este caso.
0: Y reforzar la membrana.
1: Y reforzar la membrana celular. Y entonces las células solitas, según la epigenética, que es uno de los avances más importantes de la ciencia en la actualidad, cuando la célula tiene un ambiente favorable, solita hace lo que tiene que hacer.
0: Pues ya lo sabes, todo tiene hoy el 15%, aprovéchalo. Y por supuesto, los 10 pases dobles. ¿Quieres irte al teatro a ver ni más ni menos que El Lago de los Cisnes? El domingo a las 6 de la tarde, hoy tenemos 10 pases dobles. Si no te lo ganas, yo te insisto, hazte tu espacio y aprovecha. Este tipo de espectáculos, por lo regular, no son de fácil acceso. 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Bueno, pues vamos a hacer un paréntesis para hacer oración. La doctora nos va a guiar, a ti te toca, ya lo sabes, pedir y agradecer. Pero lo tienes que hacer con mucha fe, ¿eh? Es el único requisito para que funcione, y desde tu corazón, para que llegue directo al corazón de Dios. Raquel Levinstein nos guía paso a pasito para vivir esto que es el Portal 1111.
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1: Es el momento, bendito, bendito momento, en que se abren las compuertas del cielo para sentir cerquita, muy cerquita a Dios. Su amor infinito que nos cobija, su amor que nos libera de errores y caídas, su luz que alumbra nuestro camino, aún en las noches más oscuras. Para pedir, con todo el amor, la fe y la gratitud infinita, por el despertar de conciencia de la humanidad y la instalación del reino de los cielos en el aquí y el ahora, donde todo fluye para bien, donde los hombres volvemos a ser hermanos, donde la vida se manifiesta en perfección. Es el momento de pedir por tu necesidad especial.

0: Así, con profunda humildad e infinita gratitud, damos gracias porque nos escuchas, porque respondes a esta nuestra solicitud. Gracias.
1: Este fue el portal 1111. Damos gracias por lo que ya es.
2: Ya estamos de regreso. Continuamos, seguimos con ejemplos. Doctor, el tema de hoy: no hace falta beberse todo el mar para darse cuenta de que este es salado. ¿A ti qué te dice? ¿Cómo se aplica esto en la vida cotidiana? Esa necesidad de seguir. A ver, otra probadita.

0: probadita y otra probadita y otra probadita. Por Dios, aún si bebo mucha agua de mar, doctora, con la intención de probar, me va a causar muchos problemas a nivel salud por tanto cloruro de sodio,
1: Claro.
0: Entonces, bueno, dice Vicky Reyes, nuestra querida Vicky Reyes. Bendecido día, mis hermosos angelitos, qué buen tema. Les pongo un ejemplo, creo yo, alusivo al tema. Aquí en el negocio, algunos clientes llegan muy amables, incluso traen algún detalle, pero en el fondo se ve que hay una intención que ni me gusta. Cuando detecto esto, de inmediato marco mi línea de respeto y no doy pauta a más. No quiero saber qué tan salado es ese mar. Conciencia limpia no tiene precio. Los quiero siempre, mis hermosos angelitos de mi vida. Gracias por todo. Oiga, sí es cierto, ¿no? A veces estamos ahí como haciéndonos que no sabemos, y cuando está bien clara la probadita, me di cuenta que es salada el agua, además.
1: Claro, y qué linda cuando dicen, trae otras intenciones, hasta ahí llegamos. Pero entonces así dando pie de que, bueno, pues me halaga, pues mira, me trajo el detallito, pues, o sea, tener bien clara la situación, el agua de mar es salada. Esta persona no trae las mejores intenciones y por lo tanto yo pongo límites y reglas. Qué importante, hay gente que no se da cuenta y a veces incluso en esa área de, en esas áreas de que te conquisto y te traigo el detallito, conozco gente muy querida, incluso se la llevó al baile, le quitó el ahorro de sus vidas en aras de que pues qué te ofrecía el cielo, las estrellas, el mar, pero no te dabas cuenta de que seguramente había detalles, había señales que te hablaban de que el mar es salado.
0: Vamos a hacer una pausa.
1: Regresamos muy pronto.
0: No te vayas, quédate con nosotros. Teléfonos en el estudio 55 55 41 43 19 y 800 00 274 34. Después del corte continuamos siempre contigo.
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0: Mónica Hernández, Irma Ortiz y Rosa María Ramírez me piden que les repita el nombre del producto para las bacterias Helicobacter pylori. Pues es que no tienen nombre, creo que las buscan así, no sé si ya están en la tienda en línea, es limón o extracto de limón, es todo lo que te sé decir. Ahorita lo checamos con Mari, a ver si va a aparecer ya hoy, o a lo mejor hasta mañana, el extracto de limón, pero es de zacate de limón, y se obtiene procesando una maceración, y de ahí se obtiene el extracto por medio de una centrifugación para separarlo, se quedan únicamente los nutrientes. Entonces, miren, yo ya lo tengo aquí, y pues si nada más dice limón, qué feo que no le pongan y luego como es verde, pues menos se va a ver, ¿verdad? Pero bueno, ahí está, este es el frasquito, ya que lo tengamos en la tienda en línea lo podrás ver con más detalle, y queda hoy en la tienda en línea en el transcurso del día, pero y viene como extracto de limón, pero viene ya en la vamos en la tienda, aquí en persona ya lo puedes encontrar. Seguimos con llamadas. Lisbeth Ramírez, excelente y bendecido día, queridos doctores. Gracias por todo lo que hacen por nuestro bien. Dios les multiplique al 100 por 1 sus promociones. Gracias, gracias, gracias. Orlando, ¿hay algo que se puede aplicar en uñas enterradas? Cuando llevo a mi hija al podólogo, la lastiman mucho, ya que dicen que no son uñas enterradas, sino cueritos que se le encarnan. Esto tiene un nombre, es la onicocriptosis, si mal no recuerdo. Esto es, en primer lugar, por cortarse más las uñas. O sea, aún el podólogo pues se lo está quitando porque ya está enterrado, pero no tiene que cortar redondo como va el dedo. Tiene que cortar recto para que ya no vuelva a enterrarse en el siguiente corte. De entrada, tu hija que se acostumbre a remojar sus pies por lo menos 15, 20 minutos, por lo menos una vez al día, si se pueden dos, mejor, para que se vayan suavizando. A la agüita vamos a agregarle un poquito de aceite de malabar y te digo que se remoje mucho las uñas antes de ir al podólogo. Sí es muy importante que el día que vayan al podólogo lleve las uñas bien remojadas y luego se vayan al podólogo para que no se alcancen a secar. Es importante secar muy bien entre los dedos, si no también se va a hacer, aparte de la onicocriptosis, va a ser una onicomicosis, se van a desarrollar hongos. Entonces, eso es lo que te puedo recomendar. Le pueden poner una gotita de oxígeno local para que el tejido se suelte un poquito, y un analgésico también para que desinflame la zona. Es que no se me ocurre mucho que pueda ayudarle, porque es más a nivel local. Te repito, el corte tiene que ser recto para que ya no se le encarnen, como tú le llamas. Te repito el nombre, es onicocriptosis y es muy común, sobre todo en el dedo gordo del pie.
1: Y Orlando, como analgésico, ¿puede servir el Sosans o el dolo si neuro, el dolo qué?
0: El curcubión.
1: El curcubión.
0: Que ahorita pues no lo hay, está ese agotado. Fíjese que no sé si le pueda servir ya a ese punto, porque se va a provocar mecánicamente un dolor al cortar. Entonces creo que necesita algo más a nivel del sistema nervioso, ¿no? Un AINE, un analgésico antiinflamatorio no esteroideo le serviría.
1: Más sistémico, sí.
0: Bueno, ya le leí a Elizabeth Ramírez, ojalá que esto te ayude un poco. Y repito, insiste en que el corte sea recto, y si no, pues buscar otro podólogo que...
1: Hola, tienes muchas preguntas, no es el día, pero yo creo que es importante, porque dice, hay varias preguntas al respecto, dicen que le diagnosticaron prediabetes, que si hay algo que pueda ayudar con el natural, apoyar.
0: Sí, los ácidos grasos de origen vegetal, el guereque, el artichoque, el ácido alfa lipoico. Algo que sería determinante, doctora, que vaya con el nutriólogo. Yo estoy seguro que al componer su vida, arreglar sus hábitos alimenticios, va a haber un cambio radical, ya nada más con los puros hábitos. Y si a eso le agregamos los suplementos que le acabo de mencionar y algún producto que ella ya le haya mandado su médico, estoy seguro que va a detenerla y le va a ir muy, pero muy bien.
1: Qué bueno, a que así sea.
0: Y bueno, doctora, el agua de mar es dañina, por lo regular las cosas, bueno, es dañina cuando nos la bebemos, nadie se sirve un vaso de agua de mar y se lo toma, ¿verdad? El cloruro de sodio va a hacer retención de líquidos, en fin, incluso se sabe que los náufragos, lo primero que se les pide es que no tomen el agua de mar, porque pueden, pues hasta morirse literalmente.
1: Incluso les da más sed.
0: Exacto, por lo mismo. Entonces, aquí haciendo la analogía, el ejemplo que ponen, ¿no? No hace falta beberse todo el mar para darse cuenta de que es salado. Eso también ocurre en la vida cotidiana, pero con lo que es nocivo, ¿no? Por lo regular es en donde aplicamos el autoengaño.
1: Claro, te digo, oímos lo que queremos oír, vemos lo que queremos ver, es que es mi hijo. O sea, ¿por qué es mi hijo? No es humano, no puede tener errores, no puede estar en malos pasos. Por favor. Es que es mi galán y me dijo que me ama, que me adora, que me quiere, pero nunca viene, nunca está. Cuando tienes algún problema, no, nunca te apoya. No, pero es que él tiene cosas que hacer, o que tiene tanto tiempo y no ha llamado, no se ha comunicado. Mira, es que no puede porque tiene mucho trabajo. Mira, si no quiere o no puede, para el caso es lo mismo, no te llama. ¿Cuánto tiempo ha pasado y no tienes ningún contacto con él? Bueno, es que ahora que no se quieren comprometer, lo que sea, él te lo está marcando muy claro. ¿Es lo que tú quieres? Bueno, tú lo decides, pero sobre la realidad, no sobre es que ahorita porque tiene trabajo, es que si me quiere, pero nada. Ver la realidad cuesta trabajo, Orlando.
0: Y qué difícil, porque entonces nos convertimos en nuestro propio enemigo, el enemigo, claro. A cuestas. Oiga, me dio mucho gusto leer a nuestra querida Bárbara Reina, que dice: buenos días, estoy muy emocionada y feliz porque ayer me gané el libro. Llegué derrapando antes de que cerraran con ustedes para recogerlo. Muchísimas gracias y que se les multiplique todo lo que nos dan. Felicidades a la ganadora.
1: Hermosa, que se dé mucha utilidad.
0: Oiga, y además está lloviendo, ¿no? Fuerte, de pilón.
1: Sí, qué hermosa.
0: Un abrazo.
1: Con mucho amor,
0: Bárbara.
1: Con mucho cariño.
0: María Luisa Santa Cruz López, yo le pediría que llamara por teléfono para que nos dejara su teléfono y ahí podamos comunicarnos y asesorarla. Cuando llame, diga lo que me está aquí escribiendo para saber de qué se trata, porque son infinidad de llamadas y no le vamos a entender. Ella tiene una osteoartrosis de cadera y le dieron cirugía, pero hasta enero, y dice: yo ya no aguanto. Ay, entonces, Dios. Estoy seguro que algo le podremos ayudar, pero llámenos y ahí nos deja su teléfono y ya nos comunicamos para darle el seguimiento. También Marisela Osorio, si me permite, yo creo que por la promoción mucha gente está preguntando cosas, doctora,
1: sí,
0: de salud.
1: Sí, hay muchas inquietudes, Orlando.
0: Bueno, aquí Marisela Osorio dice: buenos días, mis queridos doctores, Dios los proteja muchísimo. Nada más una pregunta, Orlando, para reforzar mis defensas, ¿qué puedo tomar ya que llevo dos tratamientos y no quiere ceder bien mi tos? Primero que nada, determinar que sea efectivamente un proceso respiratorio, un proceso de tos. La definición de tos es expiración explosiva, así es como se define. Entonces hay que ver a qué se debe. Puede ser, sí, algo a nivel pulmonar, algo, un proceso gripal, con gran abundancia de flemas, pero también puede ser, por ejemplo, una pirosis, o sea, un ácido que sale del estómago. También puede ser algo incluso cardíaco, el corazón a veces presiona los pulmones. En fin, puede ser desde algo muy sencillo.
1: Efecto colateral de algún medicamento.
0: En fin, desde algo muy simple hasta algo muy complejo. Entonces ahí la sugerencia es consultar al médico, y de entrada para tratar la tos como tal, bueno, de una vez leo a Irene Torres, que también dice, por necia, no me tomé el cuatecomate, ¿desde cuándo estoy con que después voy a ir por él y nunca fui? Ahora ya me enfermé. Yo siempre me mantengo sana con el cuatecomate. El problema es que en mi trabajo se enferman con mucha frecuencia y ahora me tocó a mí. Bueno, nunca es tarde, de repente es bueno, es sano que le dé una gripa, una tos para limpiar a fondo. Llame de inmediato, venga de inmediato, cómprese su cuatecomate y tómese el jarabe neu, que no es otra cosa que un concentrado de ajo y cebolla, usando como vehículo la miel de abeja. Trae también bugambilia, trae también saúco, si no me equivoco, trae propóleo. No, fíjese que propóleo, no. Creo que no, doctora. Trae mirra, trae eucalipto. En fin, viene muy completo, pero sus componentes básicos son el ajo y la cebolla en un vehículo que es la miel de abeja. Fíjese qué sano. Y entonces le va a ayudar más de lo que se imagina, ¿eh? Le va a ayudar muchísimo. María Teresa Nava Valencia dice: buenos días. Y nos pone en cadena de oración a nosotros y a todo el equipo. Doctora, eso lo agradecemos y lo valoramos mucho.
1: Claro que sí. Bendiciones para todos.
0: Hacemos una pausa.
1: Regresamos muy pronto.
0: Quédate con nosotros. Recuerda, estamos transmitiendo completamente en vivo y después del corte continuamos siempre contigo.
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0: Gabriela Araiza, a ver, quiero ser muy puntual en esto, que se entienda muy claro. Dice: buenos días, queridos doctores, ¿me pueden decir cómo se llaman las gotas para la inflamación del estómago? Mil gracias. Recuerda, no es para la inflamación del estómago. Ahí, por ejemplo, sería las hierbas suecas, sería las bioenzimas, sería el bantra, sería el copalcerín, el compuesto 3, dependiendo el origen. Este es para matar a la bacteria Helicobacter pylori, que puede, de hecho, no la combate como tal, le quita su campo de protector, que es la ureasa, y entonces el ácido de tu propio cuerpo se encarga. Y es nada más así, extracto de limón, así va a aparecer en la tienda en línea, o aquí lo pides, así. Bueno, les recuerdo que Raquel Evinson está impartiendo un curso maravilloso: salud, rejuvenecimiento y paz interior. Esto es los jueves a la 1:00 p.m, tiempo del centro de México. No te lo pierdas, doctora, aporta muchos conocimientos.
1: Muchas herramientas, Orlando, no solo información, sino herramientas, acciones para conquistar, para ver manifiesta la salud perfecta, el rejuvenecimiento de nuestras células, con una información diferente a la que por inconsciencia les hemos estado brindando. Y por supuesto, paz interior, porque hay un vínculo muy estrecho entre todo lo que pensamos y sentimos con los achaques y las enfermedades. Entonces, estamos trabajando con el niño interior, con la culpa. Hoy, en un ratito, vamos a trabajar con perdón, Orlando. El perdón siempre, siempre es una bendición. Y muchas herramientas más, centros de energía, en fin, respiración consciente. No acabaría de decirte, y sobre todo te invito a que vivas la experiencia de un curso que te aporta tantas herramientas.
0: 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Y vamos a continuar, doctora. Le leo a Minerva Solís. Ella tiene 66 años. Dice: primero que nada, muchas gracias por toda la ayuda que nos han dado. Doctora, tengo dos hijas y estoy con sentimientos encontrados. Yo fui maestra y siempre trabajé y veía cómo hacerle para sacar adelante a mis hijas. Mi esposo tiene problemas en su vista y ve ya muy, muy poco. Él me ayudaba al aseo de la casa, hacer la comida y estar con nuestras hijas, pero ellas actualmente están muy apegadas a él y a las hermanas de él. Mi relación con sus hermanas no es muy buena. A veces me trataban bien, pero luego eran muy groseras conmigo y hasta me ofendían. Yo decidí dejar de ir con ellas. Solo voy a llevar a mi esposo porque no puede ir solo. El sábado tuve una discusión con mi hija mayor y le dije que cómo le daba tanto apoyo a su tía sabiendo cómo me ha tratado. Ella me contestó que yo era la de los problemas y me hizo sentir muy mal. Me quedé pensando en cómo no se ha dado cuenta de cómo me ofenden, que yo merezco dignidad y que no ve cómo yo me la pasé trabajando para ellas. No pido que me lo agradezcan porque esa es mi obligación, pero aún así duele. Ayer vino otra vez mi hija y seguíamos molestas. Íbamos a tener una comida con unos familiares y yo le dije: hija, si soy el problema, no voy a la comida. Y ella respondió que ella tampoco iría, se despidió y se fue. Mi hija menor vive en Chicago, nunca me habla y cuando yo intento hacerlo, ella me dice que no puede, que está ocupada y dejo de insistir. Pero a su papá sí le marca o habla con él. Si me enfermo o me pasa algo, nunca se preocupan, pero si es su papá o sus tías, siempre están ahí. Me siento muy mal. Me hace pensar, ¿de verdad merezco tanto desprecio de mis hijas? No sé qué hacer. ¿Me pueden dar algún consejo para dejar de sentirme así? Gracias.
1: Mira, qué hermosa. Gracias por compartir. Pero mira, primero no lo tomes como algo personal. Yo, la persona, la mala del cuento. Si tú ponte en el lugar de que la mamá, generalmente es el papá el que está ausente y la mamá la que guisa, la que está al pendiente, la escuela, las tareas, etcétera, etcétera. Y generalmente, ¿qué observamos? Mucho más apego a la mamá que al papá, por razones obvias. Entonces, tu esposo es el que ha estado haciendo las labores, generalmente que se vivían a las mujeres, y tú eres la que lleva el dinero, pero un niño no valora el dinero, no sabe, ¿sí? Él simplemente quiero a mi mamá, quiero a mi papá es el que me da de comer, mi papá es el que me lleva a la escuela. Entonces, no lo tomes como algo personal contra ti, sino como una consecuencia natural de la relación que se dio como familia y que lamentablemente no se trabajó. Por eso es importante la terapia psicológica ante situaciones. A ver, a la doctora: doctora, estamos viviendo esta situación, ¿cómo podemos manejarla para que los hijos valoren el trabajo de mamá, para que apoyen el trabajo de papá? En fin, pero aquí no se hizo, simplemente tú llegabas seguramente ya cansada, fastidiada, papá estaba con ellas todo el día. Bueno, ahorita es que si apoyan a las tías, porque además aprovechando para sacar, como quien dice, el beneficio personal, simplemente el afecto y el cariño, es que tu mamá no está, tu mamá a veces un mal comentario, etcétera. Pero lo primero que te sugiero, saca tus emociones, llora lo que tengas que llorar, si tienes coraje, con luz violeta, imagina, golpea un cojín, que salga todo ese enojo, es así como, ay, que salga toda esa energía negativa y en paz. Imagina una luz violeta que consume todas esas emociones y todo lo que ha generado discordia. Imagina que tus hijas, tu esposo están en esa cascada de luz, ahí estás tú, y que a cada uno, dice, bueno, el perdón y la misericordia por lo que se haya vivido y que haya dañado a su niño interior, porque tienen a sus niñas interiores dañadas, mamá no estaba, esa es la realidad. Entonces, y luego esa cascada de luz, en luz rosa de amor divino. Y ya cuando sientas esa paz en el corazón, luz azul de protección divina, ya puedes hablar con cada una de ellas, decirles, miren, sé que vivimos una situación que no es lo acostumbrado o lo que se considera normal. Yo simplemente trabajé para traer el pipirín, todas las necesidades las cubrió la fuente de mi trabajo. Y lamento que se haya entendido como descuido, cuando tu papá y yo estábamos perfectamente de acuerdo en las funciones que él iba a adoptar y las que yo tenía. Sí, yo lo único que pido, no están obligadas a quererme, pero sí a respetarme. Y no, que si la mamá no, que si la tía, que si la mamá no va, algo también bien importante, por favor. Cuando tú le dices a un niño o a un adolescente, a quien sea, no le hables a fulanito, porque conmigo ha sido grosero, perdóname, conmigo no. Tienes algo que aclarar, a menos que sea un niño. Sí, ahí sí, espérate, ahí sí tengo que entrar yo, porque el niño no tiene herramientas para defenderse. Pero en un adulto, ese es problema tuyo. Tú acláralo, tú solucionalo, te puedo apoyar, vamos a hacer oración. O directamente es algo que me afecte también a mí, a tu familia. Porque muchas veces, Orlando, se mete esa cizaña en los niños, en los adolescentes. ¿Y por qué le hablas a tu tío? Oye, pues, y al rato, ¿qué te hizo tu tío? ¿Por qué no le hablas? Ni lo traté, ni lo conozco, pero le tengo odio, le tengo resentimiento. ¿Por qué? Porque nos encargamos de meter hiel. Entonces te digo, ya en cosas de adultos, tienes un problema con ellas o con quien sea. No por eso ya, porque conmigo son de tal o cual manera, tienes que también guardarles resentimiento tú, ¿no? Sí, qué pena que no se den cuenta que las ofensas que me hacen, qué pena que no se den cuenta. Yo no pido ni el apoyo ni que les dejen de hablar, pero por lo menos no hagan juicios, porque donde hay un tango, lo bailan dos. A lo mejor yo di algún motivo en alguna, o lo que ella se imagina, que tu papá es el que guisa, el que barre, el que la escuela, pero la que trae el dinero soy yo. Pero no abrí la puerta para que cualquiera haga juicio.
0: Y algo muy importante, buscar esa, voy a poner entre comillas, reconciliación, porque finalmente tú eres la que te estás separando. No se trata de aguantar majaderías, pero también analizar, doctora, pone a su esposo y hasta a sus hijas entre la espada y la pared, ¿no? Porque finalmente para el esposo, pues son sus hermanas, son su familia, y por lo que sí, dice, han estado unidos.
1: Yo me siento agredida, me siento, pero este problema tengo que superar, yo lo tengo que aclarar, yo lo tengo que poner en paz, yo no voy a meter cizaña, pero por lo menos sí les pido que no están obligadas a quererme, pero sí a respetarme. Yo siento mucho coraje hacia mi persona que no merezco y no acepto.
0: Y digo, analizar, a lo mejor también hemos hecho caras o sí, comentarios, ¿no? En fin, creo que ahí tu esposo puede interceder, decirle, mira, ya me di cuenta, no quiero que te pongas entre la espada y la pared, solamente pido que si puedes hablar con ellas, yo voy a poner todo de mi parte, me gustaría que ellas también lo hicieran, y para tratar de convivir, pues sanamente, ¿no? Ni siquiera se trata de que se quieran, con
1: no,
0: que...
1: A respetarme nada más, pero primero ponte en paz tú, porque hay mucho resentimiento, mucha tristeza, hay mucho dolor, y queremos que, como a mí me ofenden, entonces tú te enojas con ellas. Ya son adultas y eso lo tienes que solucionar tú.
0: Oiga, doctora, mire qué bonito. Beatriz Ortiz dice: buenos días también a mi bella abuela Aida, que Dios me la llene de bendiciones y abundancia en salud. Que tengas un maravilloso día, abuelita. ¡Ah, qué bonito! Pues Aida nos está escuchando aquí, ya también vi su llamada. Nada más que ya no me da tiempo. Y mire, ya más nietos vienen surgiendo. Un beso a Aida, a Beatriz otro también. Hacemos una pausa y continuamos siempre contigo.
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0: Mi querida Ale Rodríguez dice, gracias por estar siempre con nosotros. Por favor, le pueden mandar saludos a mi papá Adolfo, con todo el cariño. Adolfo, ya sabe que usted es aquí consentido, de plano.
1: Todo el amor, un abrazo gigante. Esperamos que cada día se sienta mejor y que esté haciendo todo lo que por su parte corresponde.
0: Mire, dice María Rivas Blancas, buenos días, respecto al tema que están tocando el día de hoy. Quiero comentarles que la doctora tiene razón en decir que el cuerpo sí nos dice cuando algo está mal con nosotros. También quiero agradecerles porque el otro día hablé y pedí un consejo y Orlando me recomendó ir al doctor y al quiropráctico. Ya me estoy tratando, hice todo lo que el doctor Orlando me dijo. ¿Qué puedo tomar para el dolor de la ciática? Bueno, si mal no recuerdo, le dije que primero que nada hay que tener la certeza de que en verdad es ciática. En segundo lugar, proceder al tratamiento con un quiropráctico. Yo le recomendé aquí a la doctora Mena o al doctor Gabriel Guerrero, que son quiroprácticos.
1: Y el próximo lunes va a estar aquí con nosotros, porque no está siempre. Es que es el primer lunes.
0: Bueno, todos los primero y segundo lunes de cada mes, ¿no? No,
1: sí,
0: nada más el próximo.
1: Sí, por la cercanía.
0: Sí, en fin, creo que eso le va a ayudar mucho y de todos modos, es que estás muy joven, María Rivas, entonces puedes tomarte el Osozanz, te va a ayudar mucho con el doctor, con el dolor. A nivel local te puedes tomar Redaxnat, aplicar Redaxnat, perdón, aplicártelo y arriba un fomentito de agua caliente y hacer estiramientos acostadita en tu cama o de plano en el piso, una rodilla al pecho, descansas, después la otra, después giras la rodilla derecha hacia la izquierda hasta tocar el otro, el piso del lado izquierdo y la rodilla izquierda flexionada hasta tocar el lado derecho del piso, que se rote tu cintura. Eso mientras te va a ayudar. Pues vámonos a conclusiones, doctora. No hace falta beber todo el mar para darse cuenta de que este es salado.
1: Por favor, yo espero que lo reflexiones y te des cuenta de que de momento el no hacer caso de las señales desde el cuerpo, desde en una relación, en una familia, en un país, lo que sea, ¿sí? ¿Por qué? Porque necesito creer, porque tengo carencias emocionales. Y como dice, ¿cómo se llama el de las canciones? Uno que dice...
0: Arjona,
1: no, el problema no es que mientas, el problema es que te creo. Ese es el problema. La persona que miente, pues tendrá que enfrentar las consecuencias de sus mentiras. Pero el creer, el que no, lo que no es... comprobable, porque así lo quiero creer, porque mi hijo es un querubín, porque mi galán me dice que me quiere, porque por favor, luego el ramalazo es muy fuerte y a veces ponernos de pie una vez más cuesta mucho trabajo, cuando podemos ver desde el primer momento aquí hay algo que debo evitar que crezca. Desde las señales del cuerpo, hoy una valoración médica, nos lo dice Orlando cada mañana, tus estudios de gabinete, de laboratorio, lo que sea necesario para saber cuál es tu estado de salud y de ahí la intervención médica y los complementos, ¿por qué no? Ejercicio siempre, el movimiento, en fin. Pero a nivel emocional, por favor, deja de estar pensando o viendo lo que quieres ver y oyendo lo que queremos oír. Cuando el mar es salado, una probadita basta.
0: No te autoengañes. Bien, pues hasta aquí nuestra emisión. Ahora te invitamos a unirte y te invitamos a ser parte de esto que es la cadena de oración.
1: Es el momento, bendito, bendito momento, de unir las manos en señal de invocación, para invocar tu nombre, tu luz, tu presencia bendita, y darte gracias, Señor, infinitas gracias, por el milagro de la vida y mi despertar de conciencia en ti. Gracias, porque eres la luz que alumbra nuestro camino, el perdón y la misericordia que nos libera de errores y caídas, el amor que cobija nuestros sueños y nos permite hacerlos realidad. Es el momento de pedir por tu necesidad especial, por tus seres queridos, por quien ha dejado este plano material para que encuentre en tu mano extendida un camino de luz, de amor hasta tu corazón, para sus deudos, paz y consuelo, y la certeza absoluta de saber y sentir que lo que se ama jamás, jamás se pierde. Con todo el amor e infinita gratitud, te pedimos por todos aquellos que te necesitan tanto y ni siquiera te buscan, por nuestros gobernantes y todos los gobernantes del mundo, por los que están sumergidos en la oscuridad de la inconsciencia, atrapados en violencia, mezquindad, egoísmo, soberbia, adicciones, relaciones dependientes y todo aquello que nos aleja de ti. Te pedimos por los enfermos de cuerpo, de mente, de espíritu, por los que han perdido trabajo, por los que han tenido que cerrar empresas, cerrando fuentes de trabajo y clausurando sueños, por las empresas que siguen en pie, manteniendo fuentes de trabajo y el afán de servir a la vida, sé su guía, protección y provisión. Te pedimos por los más pequeñitos e inocentes, por los animalitos de cielo, de mar, de tierra. Y mira, Señor, ante tantas necesidades, la más importante, que sea tu presencia bendita, luz, despertar de conciencia y tu voluntad divina la que se haga manifiesta en todo momento y en todo lugar. Y así en silencio, desde lo más profundo del corazón, te damos gracias, infinitas gracias, porque es promesa divina que aquello que se pidiera en oración, con fe, podíamos dar gracias, porque ya ha sido concedido.
0: Y vámonos, ¿quiénes se van al teatro? Recuerda, es el Lago de los Cisnes, está en el Teatro Valderas los domingos a las 6 de la tarde, Valderas 158, Colonia Centro, muy cerquita del Metro Valderas, del Metro y Metrobús Valderas y Juárez, está bien céntrico. ¿Quiénes se van, doctora? Solo tienen que llegar media hora antes de la función a la taquilla del teatro con una identificación que acredite que son ustedes. ¿Quién es, doctora?
1: Rosa Sánchez, Ofelia Navarro Peralta, Adriana del Río Rodríguez, Virginia Camarillo Miranda, Rebeca Gómez Montalva, Socorro Aguilar Basilio, Gloria Olivera Hernández, Raquel Urbina Olarte, Virginia Barbosa Ortiz, Soledad Mora Hernández.
0: Muchas felicidades, nos cuentan cómo les va, que se diviertan. Quédate con La Chicatana, a continuación llega Freddy Bedoya, nosotros nos despedimos.
1: Recuerda que para tener claridad basta una probadita, el mar es salado y hay señales que te avisan de que todo puede salir mal.
0: ¿Ya dije que se queden con La Chicatana? Pues entonces nosotros nos despedimos, pero mañana en punto de las 10 tenemos una cita para recordarte que no estás sola, que no estás solo. Si tú nos lo permitas, nosotros estaremos siempre, siempre contigo.

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3: Ya es mucho el machismo de los que aún creen que la mujer no puede desempeñar trabajos científicos, técnicos o especializados, por lo que conocer que Alejandra Gómez Macías, operadora en el metro, padeció resistencia de sus compañeros. Como ella, hoy hay 661 mujeres que operan trenes, de un total de 1.500 conductores en la red, por lo que el metro de la CDMX es de los más que tienen mujeres como responsables de mover a diario millones de personas. Por fortuna, ya ni el sector empresarial, industrial e incluso político se duda de la capacidad de las mujeres para desempeñar el cargo que sea todos los días, con visibles éxitos.
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6: ¿Quién la ve con su cara tan bonita?
7: ¿Qué tranza, muchachada bonita y chula? ¿Cómo están?
6: ¿Quién la ve?
7: Ay, ¿cómo están? Salió así, ¿no? Arrancamos, señores, por fin es jueves.
6: ¿Quién la ve cuando va partiendo?
7: Qué ganas de una miche, ¿no? Ay, yo ni tomo, tengo ganas de una miche. Tengo ganas de una miche y una torta de carne al pastor ahí por Bellas Artes. Está el lugar. Se llama Corona. Salón Corona. Sí. Hay como 300 ahí, güey. ¿Hace cuándo fuimos? ¿Cuándo fuimos? ¿En tu cumple, Gaby? Creo que sí fuimos en su cumple. Y nos fuimos a echar, no hombre, güey, no, te ha dicho la comilona. La neta es que teníamos hartas ganas de probar todo lo que había de comer ahí, güey. Ya conocíamos las tortitas al pastor que están delis, están riquísimas. Entonces dijimos, no, pues que unos tacos dorados, va. No, pues que unas quesadillas, va. No, que una sopa azteca, va. No, pues nos entrará la torta de pastor, sí, va. Y una chelita, güey. No hombre, nos pusimos, carnal. Bárbaro, compadre. Creo que ese día fue en su cumple y nos fuimos de ahí a Bellas Artes a ver a la Sinfónica. Imagínate cómo llegamos, güey. No, hombre, chulada, mi hermano. Y vamos a regresar para mi cumple, güey. En mi cumple nos vamos a ir también a hacer nuestra ruta de museos, empezando por el de la Inquisición. Y de ahí nos vamos al de la Tortura y los museos que se nos atraviesen, güey. De ahí rematamos en las tortitas al pastor. El centro histérico está bien chulo, carnal. Pero bueno, arrancamos, señores. Gracias, doctora Raquel Levinstein. Gracias, doctor Manuel Orlando. A Rafa, a Oscar, a todo el equipo del CECID. Muchas gracias, muchachada. Arrancamos. Mi nombre, me presento ante ustedes, hermosa sociedad, Freddy Bedoya. Me dicen la Chicatana, dígame cómo se le dé la gana. De aquí hasta las 2 de la tarde, siendo ya las 12:04. Inauguramos esto, que es un jueves. ¡Puerco más! ¿Qué? ¿Por qué me dio eso? ¿Qué es eso, güey? ¿Por qué me dio el fondo borracho? Es este. Ah, es que igual se disfruta más borracho. Nunca me ha pasado, güey. Igual y sí, no me acuerdo porque estaba borracho, ¿verdad? Qué buena lógica. El jueves de hablar de temas de pareja. Yo quiero una tortita al pastor. Sí, también rifadas. Fíjate que con ganas. Con ganas, porque no son así que digas una torta gigante, no. Pero así ya con ganas, después de una buena caminada, sí, me ando zampando dos. La neta, sí. ¿Sabes qué es lo más chido? Te lo dan con unas chiles en vinagre. Es lo más deli, güey. Lo más riquísimo. Trae unas zanahorias y trae su... Creo que hasta trae coliflor. Curtida. No, hombre, mi hermano. No sé, güey, pero sí, sí, sí me ando zampando dos. La neta, sí. ¿Quién no, güey? Tan chidísimas. Vayan, vayan. Este jueves de parejas. ¿Y cuál es el tema de hoy, señor Chikatana? ¿Tiene tema para platicar de las parejas? Claro. Y lo subimos a nuestras redes sociales. Lo vamos a abrir en este momento, en cuanto sepa cómo se hace. Porque soy nuevo en esto de la tecnología y no le entiendo. Ya estoy viejo para estas cosas. Pero como es costumbre, no les voy a decir el tema. Les voy a poner una canción y ustedes tendrán que descubrir de qué trata el tema. Así es que es ad hoc con parte de nuestra programación, porque si hemos puesto a José José, si ponemos a Alejandro Fernández, si ponemos también a Juan Gabriel, ¿por qué no podríamos poner a Roberto Carlos? Pienso yo. Es ad hoc y aparte habla del tema. 12.6.

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0: En este momento el guacho nos marca en las 12:19 de la tarde. Escuchamos a la Alianza Norteña con Infuncional. No sé si la palabra infuncional existe y que la real se es disfuncional, no infuncional. Sin embargo, me voy a dar la tarea de investigarlo a ver si Google no se burla de mí. Infuncional. Significa que, mira, güey, si existe, el burro soy yo. Significa que algo no funciona o no cumpla con la función para la cual fue creado. Infuncional o disfuncional. ¿Qué dice? Disfuncional es la forma correcta y ampliamente aceptada para describir algo que funciona mal o no cumple adecuadamente su función, mientras que infuncional es un término válido pero poco frecuente en el español. Las dos se aplican. ¡Qué chuleta de pavo, no, carnal! Cámara, cambio de fondo. ¿De qué vamos a hablar?
1: Ay, se me hizo una vocesota como la de Josh Turner.
0: A ver, se lanzó la pregunta el día de ayer en la mañana como a las 10:10, porque esa hora la programé. Y la pregunta es: ¿qué factores, cosas o actitudes, etcétera, terminan con el amor o lo mellan? O sea, que le hacen daño. ¿Qué cosas, factores, actitudes, etcétera, terminan con el amor o lo mellan? Dicen por acá: el desinterés y la desmotivación. Janet dice por dos. Yo digo que estoy de acuerdo. Y él repite: el que se entere tu novia que tienes esposa o viceversa. Ese es más doloroso todavía. Deja tú que no haya interés o que no estén motivadas. Que se enteren, güey, los esposos. Ahí termina todo. Y no hay forma, bueno, sí hay forma de regresar, sí, sí hay. Hay que ser más discretos. El desinterés y la desmotivación. Cuando le muestras a tu pareja que ya no te interesa, güey. Fíjate, si cuando estás con alguien que amas es difícil, güey. Ahora imagínate estar con alguien a quien no quieres. Que a veces hasta lo detestas, güey, no lo quieres ni ver. La espontaneidad te hace ser grosero al instante, porque se nota. Bien dice el dicho: cuando te quieren, se nota. Cuando no te quieren, se nota más. Que también hay que estar conscientes que a veces nos hacemos marañas en la chompeta. La Netflix. Es como los celos, güey. El que tiene celos o celotipia enferma más por lo que imagina que por lo que en realidad sucede. Es lo mismo con esto. Podríamos estar viendo cosas donde no las hay, pero hay que ser bien honestos, hay que ser bien sinceros y darse cuenta cuando ya no somos bienvenidos en el espacio de alguien más. Eso sea el desinterés. Y desmotivación, pues que ya te motivan, güey, ya, ya ni siquiera un agarrón de nalga, nada, nada, güey, ya. Dice Alberto: siento que esto es como catarsis. Ojalá, mi hermano, es que él se divorció. La falta de empatía, pasarse de mala onda, o sea, banderas rojas. Yo pregunto, ¿qué es pasarse de mala onda? ¿Tengo chance? Sí, son 3, 6, sí. Y él me pone, pam, pam, pam, pam, que se pasen de narcisistas, que le quiten valor a tus logros. Eso de quitarle valor a tus logros, güey, a mí me puede mucho. Yo jamás estaría en una relación donde mis logros no brillen, güey. Donde pases desapercibido como, y te comparen, güey. Si, ay, ¿qué crees que me compré un sneaker? Yo que siempre me compro Carlos V. Si vieras que mi primo se compró 2. Y desde hace como 4 meses. Pero yo apenas pude comprar uno ahorita. Porque te compré tus boletos de Morat. Ah, me lo vas a cantar. Ya saben cómo se pone. Yo digo, ¿no? Ay, me ganó el tiempo. La séptima banda junto a ti, 12:23.

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Eso que escuchamos, ni más ni menos, el señor Alejandro Fernández, el Potrillo, con El Vicio de Quererte. Ray Mix, Paloma Ajena y La Séptima Banda con Junto a Ti, Cambio de Fondo. A ver, ¿qué cosas, factores, actitudes, etcétera, terminan con el amor o le hacen daño o lo mellan? Decía Alberto, que se pasen de narcisistas, que te quiten valor a tus logros o que traten de minimizar en cualquier sentido el trabajo en vida social. O que te minimicen a ti, que quieren hacer chistes a costas de ti, ¿no? A tus costillas, güey. También eso, mi hermano. Eso me cae muy mal, güey. Tengo un hermano que le encanta hacer esto. Dice Kiwi, el ghosting que no me gusta. ¿Qué es el ghosting o el ghosteo? Que hagan de cuenta que no existes, güey. Que tú les puedes mandar mensaje, igual te dejan en visto, igual ni lo ven. Que si te ven, ni te conozco. O sea, te ghostean, te toman como un fantasmita. Esta morra anda bien término chaviza y ya no está tan chaviza. Porque dice, pero es más gacho cuando primero te hacen love bombing. ¿Qué es el love bombing? Que te quieren demostrar mucho cariño y mucho amor y mucho interés y de repente ¡puc! Te ghostean. O sea, te ignoran. No sé por qué escriben así, güey. Gente mala, inmadura. Yo creo que se la odió y después ya no le habló y ella se ofendió. Yo creo que por ahí va el asunto. Dice Ivette, la toxicidad, los celos, la falta de interés, tiempo, detalles y en uno u otro caso la violencia. De hecho, en el primer momento en el que te violenten, ahí no hay amor, güey. Ahí quiere haber dominio. Hay una gran diferencia entre ambos, abismal. Ten mucho cuidado. Nadie que te quiere te puede violentar. Porque entonces no te quiere, güey. Te quiere poseer. Aguas con eso. No se dejen violentar por nadie. Violencia económica, psicológica, verbal, física. Ya conocemos los diferentes tipos de violencia. Y si no, mira, nada más puedes entrar a Google. Le pones termómetro. Ay, no sé qué puse. De violencia. Le das clic y aquí está. Es el violentómetro. Vamos a ver si lo podemos ampliar, güey, porque no se ve chido. Oh. A ver acá. Me abrió una página de Facebook. Dice el violentómetro que empieza de menos a más. Bromas hirientes, chantajear, mentir, engañar, ignorar, que es la ley del hielo, celar, acechar o stalkear en las redes sociales, culpabilizar, descalificar, ridiculizar o ofender, es el primer nivel. El segundo nivel es humillar, intimidar o amenazar, controlar, prohibir, destruir artículos personales, manosear, caricias agresivas, golpear jugando, entre comillas, periscar, arañar, empujar o jalonear o cachetear, ese es el segundo nivel. Que este es donde la violencia está aumentando. Y el siguiente, que es el último, que es el de alerta, es patear, encerrar, aislar, difundir contenido sexual, extorsionar sexualmente, forzar relación sexual, amenazar de muerte, abusar sexualmente, violar y asesinar. ¿Ok? Pueden encontrarlo en Google. Busquen ustedes el violentómetro y ahí lo van a encontrar. Y no deben permitir ningún tipo de violencia. Nadie que te quiere te puede violentar. ¿Ok? Créeme, no todo es broma. Si alguien te violenta y dice que te ama, no le creas nada. No, pero nada. Te está utilizando. Algo quiere y no es prestado. Ya me voy a la música. ¿Quién es? Alejandro Fernández, puras mentiras. Exactamente, Alex. Muy bien, Alex. Tienes toda la razón.

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0: Creo que somos los únicos que toquemos a Irma Serrano, ¿verdad?
1: No están tan malas.
0: Irma Serrano y el Dueto América con Señor Carcelero. Anteriormente escuchamos a Alex Fernández con Puras Mentiras. 12:46, déjenme hago cuentas, no nos vayamos a pasar. No, ¿qué crees que no vamos a poder? Porque me quedan 10 segundos, güey. 15 si le quiero ir como más acolchonadito. Porque tengo que irme con David Sahan y esa dura casi 5 minutos. Y pues no lo podemos quitar, ¿verdad? ¿Cuánto tiempo tenemos? 46, serían como 13 y medio. Me allá pasé 10 segunditos, otros 10. Y ya la armamos bien chido. Pues mira, qué rápido se pasa el tiempo, ¿no? El señor David Sahan, el tema se llama Deseándote. Con esto me voy y ahorita regresamos, señores. 12:46 en Radio Chapultepec.

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2: Ya es mucho el machismo de los que aún creen que la mujer no puede desempeñar trabajos científicos, técnicos o especializados, por lo que conocer que Alejandra Gómez Macías, operadora en el metro, padeció resistencia de sus compañeros. Como ella, hoy hay 661 mujeres que operan trenes, de un total de 1.500 conductores en la red, por lo que el metro de la CDMX es de los más que tienen mujeres como responsables de mover a diario millones de personas. Por fortuna, ya ni el sector empresarial, industrial e incluso político se duda de la capacidad de las mujeres para desempeñar el cargo que sea todos los días, con visibles éxitos.
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Este, escuchamos a Karim León con Alejandro Fernández, Me Está Doliendo, anteriormente Gerardo Ortiz con Quién Se Anima, y ya, 1:07 platicando de este jueves cochinón, jueves puercón, temas de pareja, cosas, factores o actitudes que terminan con el amor o lo mellan, o sea, le causan daño. Ya dijimos algunos, dice por acá Jesse, la falta de comunicación, el desgaste diario y la pérdida de compromiso. Yo le pregunto, ¿qué es esto del desgaste diario? Y ella me responde, los conflictos, alegar, indiferencia, cada quien por su lado, me han contado. La neta sí, ahí por eso es bueno poner como límites, en todos lados, tanto en el trabajo, en la casa, en la relación amorosa, entre pareja, se marcan límites, güey. ¿Qué sí, qué no, qué es negociable, qué no? Eso es muy importante. La comunicación ante todo, esa tiene que fluir siempre de un lado para otro. A veces nos toca hacer lengua, a veces nos toca hacer oído, pero hay que repartirlo para que no nada más sea impositivo, güey. Que nada más quieras imponer tu palabra y tu voz y está mal. Hay que escuchar también. Ese es el desgaste diario. Las discusiones que no llegan a ningún lugar, si no buscas una solución, alegar no vale de nada. La indiferencia, esa es peor, güey. Ahí te das cuenta que la indiferencia pues es la falta de interés completamente. Y el cada quien por su lado, dependiendo, ¿no? Si hay cosas que tú sabes que a tu pareja no le gustan, pero a ti sí, pues hazlas tú, güey, y ya. Pero no por eso lo vas a abrir, le vas a comentar, y si igual quiere participar porque quiere estar contigo, pues está padre, ¿no? Dice Belén, la deslealtad. Ese es bien, ¿cómo decirlo? Muy, súper, hiper importante. Cuando se está en pareja, se tiene que ser leal, güey. Así como la defiendes en vivo, la defiendes cuando no está. En presencia y en ausencia se defiende a tu pareja. Hay que ser leales. No se habla mal de quien se ama. No, güey. ¿Tienes algún problema con tu pareja? Arréglalo con ella. No andes ventilando cosas de la relación con otros porque no

No, güey. Tienes algún problema con tu pareja, arréglalo con ella. No andes ventilando cosas de la relación con otros porque no sabes en qué momento lo van a utilizar en tu contra. ¿Ok? Ok. ¿Con cuánto tiempo tenemos? Tenemos 6 minutos, son 3, 4, son 7. ¡Ay, de una vez! Sí, si no, no vamos a alcanzar. Míranos ahora, lo canta Calibre 50, 1 con 9.

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1: Él la agarra parejo, parejo, parejo. El señor Luis Aguilar con Me gustan todas, Rafael Buendía, La Yegua Manchada, Las Palomas del Norte con La Margarita y Aarón y su grupo Ilusión con Todo Me Gusta de Ti. Una 22, casi 23, cambio de fondo. Hay cosas que indudablemente terminan con el amor o lo van perjudicando, lo van dañando. Y pues obviamente el amor no es para siempre, güey. El amor se acaba. Se acaba si no lo cultivas, se acaba si no lo consientes, se acaba si no lo presentas de forma física y hablada. Es bien importante ponerle nombre a los sentimientos. No puedes simplemente pensar que ya te lo demostré. ¿Cómo es que no sepas que te amo? Te lo estoy demostrando ahora. Que no me gusta decirlo porque me da pena. No, ponle nombre a las cosas. Ponle nombre a los sentimientos. Entonces, ahí les encargo, pónganle nombre a lo que sienten y a lo que tienen que expresar. Dice por acá, cosas que mellan cuando se enteran sus esposos. Eso es nefasto. O sea, ¿por qué no son discretas? Dice Zuleika, falta de atención, dejar de ser amigos, dejen de tener proyectos en conjunto. Fíjate que de las tres que mencionó, que es la falta de atención, dejar de ser amigos y que dejen de tener proyectos en conjunto, la que me parece como más especial es dejar de ser amigos. No olvidemos que primero fueron amigos y así se conocieron. Y dejar de ser amigos, dejar de ser novios, es como el principio del fin. No puedes dejar de ser amigo de tu mujer, de tu esposa. No puedes dejar de ser amiga de tu esposo. Que lo primero que le suceda a él sea a ti a quien te lo quiere contar. Y tú también, si algo te sucede, sea a él, güey. Si no se lo cuentas a él antes que a nadie, entonces quiero pensar que hay ahí como un robo de atención. Porque así es, hay un robo de atención. Alguien más está robando tu atención. Y por último dice que tengan las patas frías. Nah, que tengan las patas calientes, eso sí me da cosa. Dice Gaby, que te prometan acompañarte a un concierto y después digan que siempre no. Cabe aclarar que yo nunca le dije que no. Yo le dije el siguiente año, que fue el año pasado, nos vamos a un concierto de Morat. Y no hubo concierto de Morat ese año, entonces yo no fallé. Yo dije que ese año, no este, fue ese. Entonces, pues que culpe a Morat. ¿Yo qué? Yo estaba con todo el deseo de cumplir. Julia Palma se llama Quiero Que Sepas, una 25.

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Llamó Tú de qué vas y Adolescentes Orquesta con Tú de qué vas también. Ah, no, recuerdos, los leí, man. Momento de cerrar el tema, señores. Cosas que terminan con el amor, una mala actitud. Ya cuando no quieres, pues se nota, güey. La gente se da cuenta, tu pareja se da cuenta, tal vez ella o él quieren rescatar la relación, pero llega un momento en el que ya no hay marcha atrás, güey. Tienen que saber y estar conscientes de esto. Ahí te va, esto es lo que yo siento o pienso. Cuando el amor se termina, ya sea de golpe o paulatinamente, ya no hay marcha atrás. No hay forma de volver a hacer que el amor crezca. Ya no existe manera, güey. Hagas lo que hagas, no vas a poder hacerlo. ¿Por qué? Porque no se cuidó en un inicio. Ya no hay marcha atrás. Ya se perjudicó, ya se dañó, ya se deterioró. Ya no hay. Entonces, el que tú le insistas a otra persona para que regrese contigo, tal vez lo haga, tal vez sí vuelva, pero no va a ser por ese amor, va a ser porque te tiene lástima. Pobrecito, yo no quiero que llore ni quiero que se sienta mal, pues voy a regresar con él aunque ya no lo quiero. ¿Me explico? Entonces, lo principal es cuidarlo desde ahora que está bien, cuídenlo, nútranlo, protégenlo, defiéndelo, haz que crezca. Disfrútalo. Si después de todo eso se termina, no pasa nada. Como dice la canción de Luis Eduardo Aute, a veces no hay un asesino, simplemente toca morir y ya. Creo que ya cuando tienes cierta edad, has estado tantas veces en el pozo que ya sabes cómo salir de él y que sabes que no te vas a quedar. Entonces no pasa nada, una experiencia más y punto. Pero como recomendación, nútrelo desde ahorita. Que dure lo que tenga que durar. Y ya. ¿Va? Qué bonito hablo. Chica Tana, eres todo un rey, papacito chulo. Sentimientos de Cartón, Grupo Duelo, 1:41.

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7: Quiero contarle a mi hermano un pedacito de la historia negra, de la historia nuestra, caballero.

Hasta aquí llegamos, señores. Gracias por acompañarnos. Bonita tarde para todos. Cuídense mucho. Échenle ganotas. Vaya a visitar a la jefita. Neta, vaya a visitar a la jefita. Se le está acabando el tiempo. No se ha dado cuenta. Vaya a verla. Después va a estar dándose de topes en la pared por todo lo que no hizo y que sí pudo hacer. ¿Está enojado con ella? Conténtese. La viejita, la jefita, no va a ser eterna. Vaya a visitarla, por favor. Increíble que una jefita pueda cuidar de 10 hijos y 10 hijos no puedan cuidar de una jefita. Yo me despido, mi nombre es Freddy Bedoya. Me dicen la chicatana, dígame cómo se le dé la gana el día de mañana viernes. Yo no estaré por Acámbaro, pero el día sábado aquí andaremos en punto de las 10 de la mañana y hasta las 2. Le recuerdo que de 12 a 2 tenemos las clásicas gruperas de Radio Chapultepec. Ya tengo mi programación del sábado. Creo que si no mal recuerdo, tenemos algo de La Mafia, tenemos algo de Liberación, de Brindis, de Temerarios, a Bronco, etc, etc, para que no se lo pierda. De 12 a 2 de la tarde, las clásicas gruperas de Radio Chapultepec. Mientras tanto, yo me despido y me voy con música, lo que viene a continuación, y con esto me voy cerrando con Broche de Oro. Es el señor Bebeto y se llama El Hombre de Piedra. Con esto me voy diciéndote, por favor, cuídate y quédate en Radio Chapultepec, hasta el sábado.

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2: Ya es mucho el machismo de los que aún creen que la mujer no puede desempeñar trabajos científicos, técnicos o especializados, por lo que conocer que Alejandra Gómez Macías, operadora en el metro, padeció resistencia de sus compañeros. Como ella, hoy hay 661 mujeres que operan trenes, de un total de 1.500 conductores en la red, por lo que el metro de la CDMX es de los más que tienen mujeres como responsables de mover a diario millones de personas. Por fortuna, ya ni el sector empresarial, industrial e incluso político se duda de la capacidad de las mujeres para desempeñar el cargo que sea todos los días, con visibles éxitos.
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0: me dice, quisiera ser paloma y tener alas para poder volar. Ruégole a Dios que se rompan las cadenas para podernos pasear en libertad.
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0: 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Ya verás cómo te ahorras pa' un abrigo de bisón. Mira, Bartola.
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2: Ya es mucho el machismo de los que aún creen que la mujer no puede desempeñar trabajos científicos, técnicos o especializados, por lo que conocer que Alejandra Gómez Macías, operadora en el metro, padeció resistencia de sus compañeros. Como ella, hoy hay 661 mujeres que operan trenes, de un total de 1.500 conductores en la red, por lo que el metro de la CDMX es de los más que tienen mujeres como responsables de mover a diario millones de personas. Por fortuna, ya ni el sector empresarial, industrial e incluso político se duda de la capacidad de las mujeres para desempeñar el cargo que sea todos los días, con visibles éxitos.
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Dallas, Houston, Texas. Qué bonito ver todos ustedes conmigo esta noche mientras grabamos nuestro disco en vivo. Una selección.

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2: Ya es mucho el machismo de los que aún creen que la mujer no puede desempeñar trabajos científicos, técnicos o especializados, por lo que conocer que Alejandra Gómez Macías, operadora en el metro, padeció resistencia de sus compañeros. Como ella, hoy hay 661 mujeres que operan trenes, de un total de 1.500 conductores en la red, por lo que el metro de la CDMX es de los más que tienen mujeres como responsables de mover a diario millones de personas. Por fortuna, ya ni el sector empresarial, industrial e incluso político se duda de la capacidad de las mujeres para desempeñar el cargo que sea todos los días, con visibles éxitos.
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2: Ya es mucho el machismo de los que aún creen que la mujer no puede desempeñar trabajos científicos, técnicos o especializados, por lo que conocer que Alejandra Gómez Macías, operadora en el metro, padeció resistencia de sus compañeros. Como ella, hoy hay 661 mujeres que operan trenes, de un total de 1.500 conductores en la red, por lo que el metro de la CDMX es de los más que tienen mujeres como responsables de mover a diario millones de personas. Por fortuna, ya ni el sector empresarial, industrial e incluso político se duda de la capacidad de las mujeres para desempeñar el cargo que sea todos los días, con visibles éxitos.
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